0: traste con todo este chochiplán. Evidentemente este plan... Hay una visita de Geribarreche a Renania, el país de los renanos, de las, unas personas muy, muy bajitas, pero que son muy malas.
1: Son pequeños y pronuncian la R mucho. Son renanos.
2: Son bajitos, pero con una mala hostia, increíble.
0: Y esta visita en Renania lo que también fue es un poco para hablar, para perfilar y mejorar ese plan que ya llevaron a cabo los nazis en otro tiempo y que no vamos a criticar nosotros porque son tiempos pasados, pero que vuelven a llegar en este momento con los Esconazis, ¿no? Esconazis, que es como habría que llamarlos.
1: Una visita a Renania y a Westfalia, ¿no? Donde los hombres, todos los hombres a las 8 de la mañana ponen sus falos, sus penes mirando hacia el oeste.
0: En efecto.
1: Pues el nombre de Westfalia, ¿no?
0: Sí, porque ya se sabe que allí está prohibido hacer el saludo nazi y lo que hacen es levantar
1: sus penes hacia el oeste.
0: Pues esto tendría un calendario de trabajo que ustedes lo han leído y es espeluznante, ¿no?
2: Sí, exactamente.
0: Espeluznante. El comienzo de la solución final tendría lugar 2 meses después de las elecciones municipales del 25 de mayo. Estas elecciones, que serían ganadas por el bloque nacionalista, constituirían la última vez que los constitucionalistas españoles pudiesen ejercer algún derecho de manera normalizada. Todo estaría plasmado en la ponencia Picutara Politicum de Udalvilcha, ¿no? Es la Picutara Politicum, que es el nombre que tienen ellos en clave pues para hablar de esta solución final, ¿no? Solución final para los constitucionalistas.
1: Final solution.
0: La tesis de pureza de la raza vasca, la demagogia de los medios de comunicación vasco, ETAB, DEIA, Gara, la revista infantil Kill y Kill, Mata y Mata, ¿no? Y la situación de los equipos vascos de fútbol crearían un caldo de cultivo propio para la puesta en marcha de la solución final.
1: Final solution.
0: Dos hechos provocados por los eusconazis, más concretamente por los Kallen Borroken Corps, servirían de detonante de la caza del constitucionalista: el incendio del Parlamento Vasco y la tala del árbol de Guernica. El primero sería atribuido a las nuevas generaciones del Partido Popular y el segundo a Basta Ya, y más en concreto a Agustín Ibarrola, al que acusarían de haberlo hecho como venganza por los sabotajes en el bosque de Oma.
2: ¿Qué mente enferma puede pensar este tipo de...
1: Pues estas, señores míos, estas.
2: Realmente escalofriante.
0: Estos hechos darían paso a la detención preventiva de los constitucionalistas como medida excepcional de preservación autonómica. La detención la llevarían a cabo los Zipicomanders y la Ertzaintza Nacionalista en Basque. Estas detenciones se llevarían a cabo gracias a las listas de los ayuntamientos y gracias al trabajo de los grupos municipales de PNV, EA, IU y también a la delación de los chivatos de IB, ilegalizada Batasuna, y los colaboracionistas como Edor Elorza, entre otros.
1: Es como Elorza. Como lanzarse por uno de los toboganes de agua del parque de Aquamacán, ¿no? PNV y ahí es...
0: Es muy peluznante
1: y grotesco, ¿no? Sobre todo grotesco.
0: Otro momento señalado será la Cristalax Apurtutaren Guagua, en la que los Kallen Borroken Corps sembrarían el terror entre los constitucionalistas y acabarían con la disidencia interna de los michelines de sus filas, como Joseba Arregui, Emilio Guevara, José Antonio Ardanza o Pachi Zabaleta, ¿no? Se aprovecharían, siguiendo muy marcado las pautas que ya hicieron, ¿no?, los nazis en aquella época, que no vamos a recordar porque es una época de la historia y no hay que volver a desenterrar los muertos.
2: Bastantes tenemos ya.
0: Posteriormente los constitucionalistas verían expoliados sus bienes y serían deportados, los menos, a Castilla-La Mancha, y otros serían concentrados en los conocidos como guetos jepetos, situados entre otros sitios en Ermua, Baracaldo, La Guardia y pueblos de la Ribera Navarra, incluso en campos de fútbol de clubes de primera. Los guetos jepetos.
2: Guetos jepetos.
0: Horrible, es que es peluznante, ¿eh? Es verdaderamente peluzna.
1: Peluzna y grotesquea a la vez.
0: Grotesquea. Tras una temporada de reclusión pasarían a los campos de concentración y exterminio, conocidos como Sabino Arranen Chirigoten Camps. Entre los más conocidos estarán los de Oiarzun, El Charri, Hernani, Yo Odio, El Orreo, Arrasate y Mondragón. También habría en Logroño, Treviño, La Rioja y Santander.
2: Pregunto, ¿en la Sarte Amarillo no hay ningún tipo de actuación?
0: Puede que haya también. Esto es un entresacado de miles de folios que fueron los que firmaron las 14 personas reunidas en Jauría Esnea.
1: 14 personas reunidas, hiper.
0: como se conocen entre ellos. El transporte se realizaría en autobuses con el trabajo de los Pesa Commanders y Burundesen Commanders, en trenes de ganado, sino en las marchas de la muerte o Spiche Mortensen Corriken, que serían un poco lo que, pues, las marchas de la muerte que llevaron a pie los nazis en esa época, que tampoco vamos a tener que recordar, pero que se ha visto estas semanas también cómo serían esas marchas, ¿no? Porque es un ejemplo y es
2: una muestra. Esta semana han hecho con una desfachatez además impresionante una demostración del potencial y de la capacidad que tendrían para recorrer todo lo que es Vascongadas y Navarra, casa por casa, para acabar con...
0: Y apoyados por también otros grupos que se está viendo en la... ¿Cómo serían esos grupos muy operativos que son el programa Basechea, me parece que es como se llama, que serían también unos grupos especiales, ¿no? Que llevarían a cabo pues lo que son las matanzas.
2: Sí,
0: ¿no?
2: Son una especie de granjas de alto rendimiento donde se prepara la gente, donde se desprograma realmente a la gente.
1: Así es, creo que incluso tienen a uno denominado como Aníbal, ¿no? Como un gran general.
2: Sí, o Aníbal el caníbal.
1: Aníbal aquel que cruzó los Alpes.
2: Que cruzó los Alpes para comerse gente.
1: Con elefantes,
2: cual, ¿no? Los Alpes, una película.
1: Los Alpes con elefantes, ¿no? O los Andes, no sé, o todos.
0: Seguimos con los
2: Andes en llama.
1: Los Andes en llama. Los Ángeles en llama, es una película, ¿no?
0: En estos campos se trataría a los constitucionalistas, en los Sabino Arrán en Chirigoten Camps. En estos campos se trataría a los constitucionalistas como esclavos y trabajarían gratuitamente y de manera extenuante en la fabricación de productos de marcado carácter vasco: boinas, chistuses, alpargatas, pacharán, cocochas, trajes de blusas, etc. También muchos pasarían a trabajar.
1: Tampax, ¿no?
0: Perdón.
1: Tampax.
0: También,
1: ¿no?
0: No lo
1: típicamente vascos, ¿no?
0: Los tampas. También muchos pasarían a trabajar a empresas de la Mondragón Cooperative, ¿no? Que es una de afamada prestigio en lo que es la explotación, ¿no? Los niños serían en parte aniquilados y otros de aspecto vasco y próximos a las leyes de pureza racial de Fermín
1: aniquilados
0: Muguruza.
1: para hacer jabón.
0: En efecto, porque del niño se saca un muy buen jabón.
1: Chimbo,
0: muy buena,
1: ¿no?
0: Calidad.
1: Jabón chimbo. Chimbo y lagartija.
0: Serían en parte aniquilados y otros de aspecto vasco y próximos a las leyes de pureza racial de Fermín Muguruza, que hablan, entre otras cosas, del tamaño descomunal del pene de los vascos puros. Serían reeducados en las Ikastolen Reducation Kulturretten, donde serían sometidos a las tesis educativas de Ignacio Oliveri y a sesiones musicales de Tacolo, Pirrini, Porrón y Sugatar, ¿no? Que son... Ustedes conocerán más esto, pero deben ser grupos fundamentales, ¿no? Para la educación.
2: Fundamentales y fundamentalistas.
1: Efectivamente.
0: El fin último de estos campos sería el exterminio de los constitucionalistas mediante diferentes procedimientos, por el método directo, como los fusilamientos, y mediante las cámaras de gases. En estas últimas emplearía el gas mierdaza o ciclón caca, producido en los váteres portátiles verdes que se colocan en topagunes, macroconcertúas y en las chondas de las juventudes sabinianas, ¿no? Que sería otro grupo de choque, las juventudes sabinianas del PNV. Por agotamiento o malnutrición, al no poder soportar las continuas jornadas de trabajo, de corte de troncos y alzamiento de piedras, en el caso de la reeducación infantil, a las que se verían sometidos, y al ser deficientemente alimentados, fundamentalmente con chacolí, bacalao seco y muy salado. Sin olvidar el castigo de las Spiche Mortensen Corriken, ¿no? Que serían las marchas de la muerte también preparadas para este exterminio. Por torturas, al ser sometidos a sesiones extenuantes de bercholarismo, canciones de Gorka Egnor y maratones de Chalaparta, otro también, eso sí que es tortura verdaderamente, eso sí que es tortura de la más vil.
2: La más baja estofa.
0: Por las prácticas genéticas en las que posteriormente se venderían sus órganos en el mercado clandestino y para la producción de derivados del cerdo en los Eusko Embutiden Charriboden, que comercializaría el grupo Eroski. También con la piel de los constitucionalistas serían velas para windsurfing de la marca Pukaspigen Mar Artilugiens y camisetas de Kukusumusen, Baxland, Chamarren, Camiseten, que son también empresas que trabajarían pues para sacar encima de los constitucionalistas pues el máximo beneficio, ¿no? El trabajo sucio en estos campos los llevarían a cabo los Chakur Commanders, formados por miembros de los cuerpos y fuerzas de seguridad del Estado que trabajarían para los euskonazis de forma involuntaria a cambio de mejor trato y alimentos durante unos pocos meses antes de su exterminio. Los cadáveres serían quemados en la central de ciclo combinado Bahía de Vizcaya, con lo que además se conseguiría energía de forma sencilla. Y recordar dos frases que hubo en esta reunión. Según dijo en la reunión el responsable de los campos de concentración, Joseba Permach, dentro del trío, ¿no?, Calavera Joseba: si todo va bien, en 3 o 4 años podremos acabar con estos putacumeak, que debe ser hijo de madre a madre en el idioma español. Todo ello se llevaría a cabo, según dijo Joseba Egibar, gracias a la atención que estaría puesta en las diferentes guerras en las que los Estados Unidos se ven obligados a entrar, y gracias a la labor de la Euskal Telebestia, que afirmará que los constitucionalistas estarían haciendo viajes de placer con gasto al Tercer Reich vasco. Pues verdaderamente es espeluznante que esto esté pasando en pleno siglo XXI, ¿no?
2: Se le pone a uno la piel de gallina.
1: A mí se me está poniendo piel
2: de dragón de Komodo.
1: Piel de dragón de Komodo, efectivamente. Es...
0: Y luego se inefable. Queja cuando se les llama nazis, ¿no?
1: Yo creo que es que comentar esto es rozar lo absurdo. Yo se comenta solo, desde luego la música que estaba acompañando toda esta disertación me parece mucho más explícita que lo que yo pueda decir ahora mismo, ¿no?
0: Pues esta es la solución final a donde quiere llevarnos el Lenda Kokori, que tampoco es que aparezca mucho últimamente.
2: No aparece, ¿no? ¿Se han fijado ustedes que no aparece últimamente demasiado el Lenda Kokori?
0: ¿Dónde está? Evidentemente, una vez que esto está destapado y que va a estar en breve en manos del fiscal general del Estado y del juez Luis del Olmo y de la pareja Michavila y Acebes, pues habrá un cambio. Y evidentemente esto demuestra que cuanto más se vote a los constitucionalistas en estas próximas elecciones, será más difícil hacer esto.
1: Nuestros queridos y amados ministros, ¿no? Chavila y Ángel a veces, otras no tanto. Un poco de publicidad para salir de este sopor, sí, y de este dolor.
0: Es terrible.
1: Porque España sigue avanzando, españuelos, desde Bagdad. A todos ustedes que nos están escuchando, ánimo, hay que seguir adelante. Ya hemos dicho antes que acabamos con enemigos mucho más grandes que estos. Publicidad y volvemos al ataque.

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1: Pues seguimos en lo que es nuestro programa y creo que tenemos buenas noticias, porque estamos intentando no una conexión, si no me confundo, si así lo están haciendo nuestros compañeros del control remoto, ¿no? De los chicos del control.
2: Sí, parece ser que están en ello y tenemos una entrevista, pero lo que podemos hacer es, primero, mientras solucionan los pequeños problemas técnicos para dar entrada a esta entrevista telefónica, es hacer una pequeña introducción, porque tenemos una entrevista con una persona realmente famosa, pero no famosa por su currículum musical, que es lo que todo el mundo pensaría cuando habláramos de Mick Jagger.
1: Miguel,

0: de los que se han sumado a las listas de las libertades.
1: Porque si nosotros ya nos hemos apuntado y estamos en diferentes, el equipo de una hora tarde y lo que somos los tertulianos, estamos ya en diferentes listas, en varias además, no estamos solo en una, estamos en muchas del Partido Popular, ¿no? Que es el poco el frente de libertades, las listas por las libertades que está conformando el Partido Popular, pues también hay gente
2: de Populus Party
1: que está queriendo hacer lo mismo, ¿no? Y Mick Jagger, en un ejemplo de solidaridad, va a tocar el 25 de junio en San Mamés, pero también quiere aportar lo suyo el 25 de mayo, ¿no?
2: Morritos Jagger.
1: El 25 de mayo, no sé si podemos un poco de música y intentamos hacer otra vez la conexión.
2: Mejor un poco de publicidad, porque bueno, una hora tarde no se hace de aire. Se hace

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0: Pues parece que por fin había algún problema, algún pequeño problema para hacer la conexión, pero parece ser que nos confirman los chicos de control que tenemos ya la conexión en directo con Mick Jagger, ¿no? Que es el cantante de los Rolling Stones, ¿no? Las piedras que ruedan, ¿no? Los cantos rodados. Los cantos rodados. Creo que lo tenemos al otro lado.
1: Sí, señor Jagger.
2: Wow.
1: Sí.
2: I think good night. An hour later. Good night, an hour later.
0: Buenas noches, una hora tarde, creo que está diciendo.
2: Una hora tarde.
1: Lo tengo que tener que hacer usted de intérprete.
2: Buenas noches.
1: Oh, parece que controla.
0: Buenas noches, ¿en qué prefieres la de entrevistín?

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1: Do you understand the Denise?
0: No, Denise is no Jere, is another Lao.
1: Why is why Don Bernabe?
0: Is very
1: Don Bernabe.
0: Very fan of your Uruk, of your wine.
1: Why the Bernabe?
0: Bernabe, yes, I am Bernabe Diaz of the Cortinil.
1: Pleased to meet you.
0: Y está, está today también Jacaran.
1: Oh.
0: San Martín of Porres.
1: Good night, Mr. Jacaran.
2: Buenas noches.
1: It's the same, you know, we make you make you not the same.
0: Mick, you're proposing for the another posterín, las que vienen, election is...
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0: election in the municipal ayuntaments is you're presenting you and Kay Richard of the Canto Rodaus, your guitaring, presenting in the list of the Bilbao, Spain.
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0: With Aznar, que is presenting in the next elections in Bilbao, también en la lista en la que vas tú. Tú and your friend.
1: Well, I think about this very quickly to answer to the Partido Popular, the Popular Party. Mm-hmm. Well, if think about this, to marry yourself inside the situationality from your own now, I am very style to think ahead anything else in the form from Germany and in the situation of Spain, you know. Well, very beautiful people of the Popular Party.
0: Sí, un poco lo que ha dicho, ¿no? Si usted también me puede corregir, señor Jacaranda, es que verdaderamente las propuestas, le han llegado las propuestas del Partido Popular, la situación en la que viven los constitucionalistas, los verdaderos demócratas en España. Y que verdaderamente ha visto que es un momento en el que él participe también de la solidaridad mundial, ¿no? Y que qué mejor manera que presentarse en las listas junto con otros demócratas, con otros héroes de la democracia. No, no es así, no es yo así. Mike.
1: Mary. So,
2: señor Jagger.
1: Well,
2: Mr. Jagger. Soy Jacarando.
1: Yes, Jacarando.
2: Me gustaría preguntarle.
1: I would like to
2: question you.
1: Yes, answer this question.
2: About the other musicians of your group. A ver si es posible, si usted me puede ayudar para hacerme entender al señor Jagger.
0: Yes.
2: Mi pregunta es ni más ni menos si el resto de componentes del grupo están también, han adoptado un compromiso de similares características a las de el señor Jagger.
0: And Keith Richards, ¿no?
2: Keith Richards.
0: The rest of the band, the another component of the band,
2: another break in the wall.
0: An adaptation, the compromise of the presenting in the list of the constitutionalist of País Basque.
2: Liberty list.
0: Another personage of the bands. O vosotros solos.
1: Lo que
0: ha querido decir Mick.
1: Do you understand, Mr. Benjamin?
0: Es que es él y Kay Richard se presentan por el Partido Popular en Bilbao y que Charlie Watt y Ron Both, que son los otros componentes que llevan en los Rolling Stones, pues que están más por meterse en las filas del Partido Socialista porque se drogan, pero que tampoco lo tienen muy claro. pero que por tu parte está confirmado que te presentas, ¿no? Que incluso serías capaz de asumir la alcaldía de Bilbao, de alcaldía of Bilbao, durante unos meses. Mick, ¿qué estás creando en este momento? Discreating in your world of the music.
1: The ultimate sound of my disc, you find out.
0: Ese es un poco el último. The last song of the new disc.
2: Esto parece ser lo que vamos a oír el 25 de mayo.
0: Pues Mick, you tienes algo more for commenting, or this is the proposition.
1: Yes. The black shoe.
2: Mick, escúchame, quería decirte. Es posible.
1: Hello, Hackawando, where are you? Hello, Hackawando, where are you?
2: Mick, listen to me. ¿Habéis hablado entre los demás músicos de fama mundial el hacer de esto un acto masivo? Massive act of this. ¿Me escuchas, Mick?
1: Yes, Mr. Hackawando.
2: Otra, Paul McCartney, otra.
1: Oh, yes,
2: ¿has hablado
1: my very
2: con...
1: old friend, Paul McCartney, was just a manitus for London, and the founders,
2: los comunards, creo que se presentan por Izquierda Unida.
1: No, just so much, well, in Edinburgh, after the concert of Edinburgh, it's possible. It's very, very, very
0: possible. Bueno, Mick, te dejamos porque tendrás very, very,
2: very bad things para
0: very trabajing, ¿no? For the in your group and preparing.
1: Mauritius.
0: Tocas Mauritius. En San Mamés, en Bilbao, San Mamés.
1: Mauritius Jaguar.
0: San Mamés, el único equipo de las equipos español.
1: Bernabé, Chupada. Chupada a la española. San Mamón. You know?
0: Yes, you Mick.
1: Know?
0: Mick, yes.
1: You know, Bernabé.
0: Yes.
2: Bueno, creo que Mick, ha llegado el momento de despedir esta conexión.
0: Very,
1: I want you wreck free.
0: Very thanks for the your extremit and the your solarity. Las cosas claras son de Space Chocolate.
1: Yes, the Space Chocolate.
2: Mick, very thanks, un abrazo solidario constitucional, and solidary abraz
0: constitutionality. And nos vemos in San Mamés, in the list and in the concert.
1: Yes.
0: Yes,
1: yes, with my old friend, so much to the front of the group. So it's marriage to command, you know, San Fermín. Viva San Fermín, Torotillo de Paratata. It's good, out of Spain.
2: Bueno, Mike.
1: A woman, mujeres guapa.
2: No, aquí no, eso es en el resto de España, en Vascongado.
1: Yo te follo,
2: en
1: mujeres guapa, yo te follo. In Spanish, we say of the people.
2: Bueno, pues...
0: Very thanks, Mike, y eso, no. Yes.
1: Yep.
0: Yes.
1: Yep.
0: Goodbye.
2: Goodbye.
1: You're right. I want to be my mom.

0: Y pasamos de una entrevista a otra.
1: A otra entrevista,
0: estamos,
1: efectivamente.
0: Estamos que no paramos.
1: Bueno, pues como no puede ser de otra manera, en una hora tarde, en un programa que, si algo caracteriza a este programa, no es, es su seriedad, su trabajo día a día, sus ganas de dar, ¿no? Y aquí tenemos otra entrevista, ¿no es así, don Jacarando?
0: Así es, y tenemos con nosotros a un concejal del Partido Popular, concejal en
1: Ortuella. Una bonita,
0: bella localidad.
1: Bonita localidad vizcaína, ¿no?
0: Sí.
1: Por lo tanto, española.
0: Sin más preámbulos, les paso a presentar a nuestro siguiente entrevistado, que es don Benito Alonso Melgosa. Benito Alonso Melgosa, que es concejal del Partido Popular en Ortuella y que ha sido denunciado y condenado por intentar abusar sexualmente de su escolta.
1: Este hombre tiene 70 años, es por lo tanto un hombre que ha vivido mucho, ha vivido largo y tendido.
0: Es un hombre de 70 años, digo, al que una mujer de 22 pretende hacerle la cama.
1: Efectivamente.
0: ¿No es así, don Benito? ¿Don Benito?
2: ¿Tú me oyes?
1: Buenas noches, don Benito.
2: Muy buenas noches.
1: Bueno, pues no tengo casi palabras, porque este es un programa donde aparecen casos reales, verídicos, que a uno le dejan sin habla, ¿no? ¿Cómo, por dónde se podría coger esto, señor don Benito Alonso Melgosa?
2: Pues evidentemente esto es algo que me están intentando. Esto yo creo que viene dentro de un plan.
1: Podríamos emplear la palabra complot.
2: Es un complot.
1: Complot.
2: Para que el Partido Popular, ¿no? Para echar mierda encima del Partido Popular, y para que el Partido Popular pues trabaje todas las instituciones de España, ¿no? Porque lo está haciendo bien y no se estaba utilizando el complot, la guerra sucia, yo diría, pues para echar mierda encima de los concejales, y en este caso pues a mí me está tocando también por esto.
1: Bien, pero en nuestra excrecéntica y coprófaga audiencia quizá no sepa de qué
0: sí,
1: trata un poco.
0: Don Benito,
1: voy a
0: leer la nota de prensa que tenemos aquí, y luego usted nos cuenta su versión de los hechos, que seguramente distará bastante.
1: Su versión, que es, yo no tengo ninguna duda, tengo la certeza moral de que será la
0: verdad.
1: La verdadera, ¿no? Y no la falaz, que es la que usted va a leer.
0: Bueno, usted ha sido condenado a pagar una multa de 12.000 euros por un delito de abuso sexual en grado de tentativa, por haber pedido a su guardaespaldas que le hiciera una felación.
1: Una joven de 22 años.
0: Según publican el diario Montañés y el Correo, la sentencia declara probado que este concejal de Ortuella, o sea, usted, visitó la localidad cántabra de Laredo el 23 de junio de 2001, acompañado por su guardaespaldas, una vigilante que entonces tenía 22 años, y dio con ella un paseo por las dunas de la playa del Puntal. La vigilante se mantuvo en todo momento a los 3 metros de distancia de su protegido, que marca el reglamento, pero el edil le pidió que se acercara y entonces comenzó a masturbarse delante de ella y le solicitó que le hiciera una felación. La joven se negó, telefoneó a su empresa para relatar lo ocurrido y fue recogida en Laredo por su jefe. Esto es lo que ha salido publicado, esta burda mentira.
2: Una mentira falaz.
1: ¿Fueron ustedes a la playa del Puntal en Laredo?
2: Eso sí es cierto. Eso es corroborable, eso es cierto.
1: Hasta ahí.
2: No haya delito en ir a la cama a la playa del Puntal, ¿no?
1: Por supuesto que no, hasta ahí entonces estamos de acuerdo.
2: Estamos de acuerdo.
1: ¿Qué es lo que ocurrió entonces?
2: Pues evidentemente yo soy una persona que tengo 70 años, sigo haciendo deporte y me mantengo jovial y joven, y soy una persona apuesta, ¿no?
1: O sea que es usted un jubilado, digamos, un jubilado de 70 años, pero de buen ver, ¿no? Es usted
2: un... De buen ver, una persona que todavía, pues, guarda, se sentía que estoy buenorro, se puede decir que estoy buenorro, estoy cachas. Y se fuimos al Puntal.
1: Sí, es usted un hombre atractivo.
2: Atractivo en todos los aspectos, evidentemente.
1: Atractivo total,
2: podríamos decir.
1: ¿Qué ocurrió entonces con...? Porque su guardaespaldas ya había dado signos de que se sentía muy atraída sexualmente por usted, ¿no?
2: De facto, porque... Yo es más, si yo no no le había hecho, no sabía ni que era mujer. Me di cuenta después, pues, a posteriori, que era una mujer, porque yo no le hacía tanto, me di cuenta pues cuando iba escotada, cuando iba conmigo en tanga.
1: Sí, porque es usted ante todo una persona íntegra y un profesional de la concejalía, ¿no? Un edil profesional.
2: Entonces,
1: desgraciadamente la situación hace que usted vaya escoltado, pero usted, como bien nos está relatando ahora mismo, bueno, pues veía a su guardaespaldas como eso, ¿no? Un guardaespaldas, ¿no? Pero no se había fijado ni si era una fémina o era un varón.
2: Un momento, yo quería un escolta y de su labor. Pues como lo estoy haciendo yo en mi puesto de concejal.
1: ¿Qué ocurrió entonces?
2: Pues
1: ¿qué ocurrió?
2: Yo le voy a apuntar pues para que viese un barón abandonado, es como es la playa del Pontal, ¿no? Y yo me di cuenta que ese día pues aparecía como muy escotada, ¿no? Y aparecía pues casi en tanga, así desnuda, ¿no?
1: Y
2: me di cuenta.
1: Y usted pensó que raro en un hombre, ¿no? Entonces se dio cuenta que era...
2: Será una mujer. Y ya me di cuenta que era una mujer.
1: Y éralo.
2: Éralo, en efecto. Entonces, esos 3 metros de seguridad que son los que yo quiero que se mantengan, porque son los que vienen en la Constitución y los que tienen que ser así, pues se convirtieron en 2 metros y medio, se convirtieron en 2 metros, se convirtieron en 1 metro y medio, pues no tengo acercaría, me dijo, ¿será porque hay un peligro inminente o será porque son las nuevas normas de escoltaje?
1: Como nos ha comentado antes, de cuando preparábamos con el equipo de reacción el programa, ¿usted pensó que a su escolta se le había caído o la pistola o el cargador o una cartera, ¿no? Pensaba que se le había caído algo y por eso se había agachado, ¿no? Se la encontró agachada.
2: Primeramente, sí, yo me di cuenta de que se le había caído algo, pero bueno, yo no me quedé a lo mío.
1: Sí, porque estaba mirando las gaviotas, ¿no?
2: Estaba mirando las gaviotas y le dije, pero mira, qué bonita es la playa del Puntal. Y ella me dijo, prefiero otro puntal, prefiero el puntal de usted, señor concejal, prefiero ese puntal. Y es cuando me di cuenta de que estaba agarrando mi miembro fálico.
1: ¿Estaba agarrando?
2: Estaba agarrando en ese momento.
1: ¿Su pene?
2: Sí, mi pene, mi polla, mi tranca, mi martillo, en efecto, mi cimbrel, mi cipote, eso lo estaba agarrando. Estaba agarrando de manera...
1: ¿Con la mano? Con la mano.
2: Con la mano, evidentemente, primeramente con la mano. Y dije, pues será alguna forma de haber un peligro inminente y entonces tendremos que salir de aquí y es lo primero que
1: sí, es como... Usted pensó en ese momento que quizás había alguien amenazante y se estaba parapetando detrás de su pene, ¿no?
2: Sí, aunque iba a estirar de mi pene para llevarme corriendo pues a otro sitio donde no hubiera ese peligro de que me exterminasen, ¿no?
1: Sí, en ese momento, para dejarle a usted las manos libres y poder correr, claro. Si tenía que saltar alguna valla o algo, dejarle las manos libres, ¿no?
2: Sí, porque tengo, pues, al ser una persona de 70 años, pues pensaba que igual no podía andar tan así y que pues, estaría bien que pudiese maniobrar como lo que son mis brazos y pues por eso me habrá cogido el pene.
1: Y agarróle del pene a usted.
2: Agarróle, ¿eh? Del pene.
1: ¿No? Y usted pensó que era algo profesional, algo porque usted no se había dado cuenta de que era una mujer.
2: De que no, en ese momento yo me empecé a dar más cuenta de que podía tratarse una mujer.
1: Por las uñas.
2: Sobre todo por las uñas. En efecto, y de repente ya fue cuando noté algo cálido, como una lengua que recorría mis venas, como algo que me estaba un nivel de sentido.
1: ¿Sus venas de dónde? Sus venas de
2: ese... Notaba que subía para arriba, la ensalivaba para arriba, para abajo.
1: Sus venas de 70 años, pero ¿de dónde? Sus venas de 70 años, pero ¿de dónde?
2: Perdón.
1: Sus venas. Notaba calor en sus venas.
3: Notaba una lengua en sus venas.
1: En sus venas de 70 años.
2: En mis venas penales. Del pene.
1: En sus venas penales.
2: Sí.
1: ¿Y qué ocurrió después? ¿Qué? Porque usted no quería, ¿no?
2: Yo en efecto no, porque yo estoy en esto para hacer la política. Y dije, pues en efecto, ahí es cuando me empecé a dar cuenta de que podía tratarse una mujer. Sobre todo por las uñas y por la lengua. Y porque no tenía bigote. Y en efecto noté cómo subía, bajaba, cómo se dedicaba a acariciar mis testículos y los absorbía y hacia arriba, hacia abajo y estaba haciendo un plan dul con lo que son mis jugos y yo me estaba poniendo dentro de la bolita,
1: usted no quería, ¿no?
2: Yo no quería. Tardé un poco en darme cuenta, pero yo no quería. Yo no estaba abriendo, yo no me pasó así. Y pues, que no estaba abriendo más. Yo no quería.
0: Usted en todo momento planteó un sistema de resistencia pasiva a ese acto, ¿no?
2: Efecto, un sistema pasivo porque yo no venía.
0: Claro, usted con 70 años, frente a una persona de 22 años, aunque sea mujer, está en inferioridad de condiciones a la hora de plantear una pelea. O intentar zafarse de ella.
2: Porque ella lleva pistola.
1: O sea que usted...
0: No tuvo más remedio que dejarse...
2: Dejarme llevar, porque veía que eso se estaba yendo las manos y como cada vez se fueron y que me estaba subiendo para arriba y cogió la lengua y...
1: Fue usted forzado, ¿no?
2: Sí.
1: Para usted fue muy desagradable.
2: Yo soy un felado. He sido felado.
1: Ha sido pelado. Ha sido algo un trauma. Está usted ahora con psicólogos y psiquiatras, ¿no? Y encima le acusan ahora de intentos de abuso sexual, ¿no? O sea, que encima de...
2: Es una campaña del regidor que estaba contra mí, porque en algún momento yo estaba subiendo, me estaba abriendo, me estaba encantando, me estaba subiendo, y como subiendo, me estaba los huevos, y lo jodiendo, dale, venga, que me dio, te aviso, ya se me avisa.
1: Pues encima de celado, acusado, ¿no?
2: En efecto, es algo...
1: Indignante.
0: Pues don Benito Alonso Melgosa...
1: Sí, a usted le ha dejado un trauma psicológico, ¿no? Por lo que veo.
2: Está la empuñadura, limpia el sable, venga, quiero guerra, venga.
1: Pues, pero usted no quería. No quería, ¿no? Usted no quería, don Benito.
2: Yo en ningún momento, porque yo me dedico a la política y la política era fundamental. Me juro así, yo le voy a dar la ley.
0: Bueno, don Benito, pues muchas gracias por su testimonio, por aclarar una vez más la verdad, más allá de los juzgados y de las sentencias. Y sin más, pues decirle que
1: estamos con usted.
0: Que estamos con usted, como con toda la gente que sufre esta manipulación que se extiende ya hasta el gremio de los escoltas.
1: Don Benito Alonso Melgosa, concejal del PP en Ortuella, celado y además acusado. Con lo que tiene que soportar esta gente y encima, toma y daca. En fin, qué triste vivir cosas como esta en democracia, ¿no?

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3: Santa, santísima publicidad que hace, entre otras cosas, entre otros factores, que una tarde sea posible. Y hoy estamos emitiendo desde una de las alcobas privadas de Salán José Luis, aquí en el Palacio de la República de Bagdad, en Irak, país liberado por la coalición, formada por España, sobre todo, Estados Unidos de América.
4: Y la pérfida
3: avión. Y la pérfida avión de la gran... de los hijos de la Gran Bretaña.
4: Decíamos, y nos llegaban muchas noticias de última hora con diferentes cuestiones. Por ejemplo, tenemos una interpelación al Parlamento Vasco del señor parlamentario del Partido Popular, Carlos Urquijo.
3: Interpelación como la que quisieron hacerle, ¿no? A Benito Alonso.
4: Benito Alonso.
3: Melgosa. Concejal del PP Nortuella, celado y acusado.
4: Decíamos que se está preguntando el señor Carlos Urquijo, va a preguntar al señor Balza, si no puede ser que se encuentre Josu Ternera junto con Bin Laden y Saddam Hussein en Siria.
3: Saddam José Luis, ¿no? En Siria.
4: Es lo que pregunta, creemos que es una respuesta, una pregunta muy, muy clara, ¿dónde se encuentra Josu Ternera, ¿no? Porque evidentemente estará con los malos, malones, ¿no?
3: El equipo de investigación de una hora tarde, y vamos a decirlo ahora en primicia radiofónica, está tras la pista de estos tres terroristas mundiales, y creo que se está, están realizando, creemos que están realizando una tournée por el mundo. Han partido de Irak.
4: Sí, de Irak, unos globetrotters del mal, ¿no?
3: Después de pasar por Siria, han estado en China, en Corea del Norte, en Cuba, y creo que de nuevo están en Siria.
4: Siria.
3: Y están dando un poco en el, un poco la vuelta al mundo del mal, ¿no?
5: Uh-huh.
3: En
5: esta espiral. Reclutando posibles acólitos para
3: su
5: imperio de maldad.
3: Uh-huh. Al mundo, pero no al mundo verdadero, sino al mundo del mal, ¿no? A este eje del mal. Están dando la vuelta.
5: Al mundo del mal, que es más pequeño y más sucio que el mundo real donde vivimos nosotros, gente de bien.
3: Están dando un poco la vuelta, ¿no? A ese eje maléfico del mal.
4: Yo decía que nos ha llegado un teletipo chungo.
5: Un teletipo de una señora de la calle.
4: De una señora que fuma. De una empresa puntera en Álava, que es Heráclito Furniel, que quiere y va a sacar una baraja también al estilo de la que ha sacado el ejército americano para repartir a sus tropas, en los que vienen los 55 líderes iraquíes más buscados, pero que se quiere sacar algo como más cercano a lo que es el País Vasco, ¿no? Que sería un poco, pues, cuando es la Cuba. Cúpula, Miquel Anza, ¿no? Y el resto de personajes del mar, de la cúpula de ETA, que podrían sacar una baraja, pues para... Qué bonito sería poder jugar unos muses teniendo 31, ¿no? Con los tres reyes de ETA y un cóctel Molotov, que podía ser el as de bastos, ¿no? También estaría bien. O al póker, también se podía sacar una baraja y tengo un full de...
3: Una baraja de remigios es lo que van a utilizar, porque son muchos.
4: Sí, son muchos.
3: Son una lista tremendamente larga de terroristas,
5: como tener,
3: ¿no?
5: Dobles parejas de José Enrique Chivo, Buru Eva, por ejemplo, que ganaría seguramente a un repoker de mesa nacional.
4: Por ejemplo, sí, tenía. Sería interesante, es una idea que han mandado, que se está preparando ya de parte de Heráclito Fournier.
3: Iraquí Fournier,
4: que es Iraquí Fournier, la empresa que ha hecho las barajas para las tropas estadounidenses. Iraquí Fournier.
5: Estadounidenses de UNICEF.
4: Y estos son un poco los teletipos que nos llegan de última hora. Se nos han quedado muchas cosas en el tintero. Ya hablaremos algún día también de cosas.
3: Bueno, ya nos lo adelantó Cosme el Cósmico la pasada semana, de que esta guerra iba a terminar pronto, de que iba a ganar los Estados Unidos de América, aunque en principio se confundió y dijo que iba a ganar un tirano. Entonces, pensamos que como salía un tirano en sus tripas de cabrito, pensamos que era Salán José Luis. Al final fue el vencedor, ha sido por caos absoluto
4: George W. Bush juvenil.
3: Adalí de las libertades y las democracias del mundo. ¿Quiénes serán los próximos? Don Bernabé, ¿quiénes?
4: Pues
3: no ha terminado, ha empezado la era de la limpieza, ¿no?
4: Yo creo que no iría, así iría, ¿no? Que
3: no, yo no, no iría, si dijo, así iría.
4: No, yo dejo eso ahí porque yo creo que aquí va a haber tomate y si tiene que haber tomate, que lo haya, ¿no? En efecto, porque
3: curioso,
4: una vez que has movido las tropas, yo creo que hasta que no establezcan las democracias alrededor de Irak, pues evidentemente no te vas a mover, no vas a ver tus mesnadas, ¿no?
3: Es un poco con Dios los cría y ellos se juntan, ¿no? ¿Cómo van a rejuntándose todos, ¿no? Osama Bin Laden, Yosu Terner, era y Saddam
4: José Luis
3: en Siria, ¿no? A donde yo no iría.
4: En efecto, yo no iría.
3: Y después, ¿a dónde irían estos? Me recuerda un poco a
4: Cuba,
3: al Mago de Oz, ¿no? Sigan el camino de baldosas amarillas, donde podríamos decir, de alguna manera, ¿no? Que Mary podía ser Osama Bin Laden y va por el camino con el hombre de hojalata, el hombre de trapo y el león,
4: el hombre de la boina y el
5: forro polar.
4: El forro polar.
3: Va reclutándolos, ¿no? Sigamos el camino de baldosas amarillas. En fin.
4: Evidentemente ya hemos llegado a las 12 de la noche y tenemos que despedirnos desde aquí, desde Irak.
3: Yo, de todas formas, donde no vea.
4: Pero bueno, hasta el
3: buenas noches,
4: hasta
3: España.
4: El próximo lunes, donde haremos otro excepcional programa y esperemos contar ya con parte de nuestro equipo que está por ahí, por el mundo, pues haciendo diplomacia, ¿no?
3: Buenas noches, españuelos, buenas noches, españuelas, feliz Semana Santa. No se pierdan ustedes la historia más grande jamás contada, Ben-Hur, etcétera,
5: Anno Domini,
3: etcétera.
5: Y el resto de películas que una vez más nos...
3: Anno Domini, que es una película X,
4: es el culo dominante,
5: ¿no? Canal Plus.
4: Culo dominante. Protagonizado por Silvia Sainz.
3: Y Liona Stalder, Chichi Olinia. Bueno,
5: y disfruten de estas merecidas vacaciones.
3: Pero de forma casta y pura, por favor.
5: Por supuesto.
3: Como se hace en los países democratizados, cristianos y españoles. Felices sean ustedes en Semana Santa. Quería comentarle, lo de Fidel Costa, ¿cree usted, don Bernabé?

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1: Bien, esta noche es una noche de gaupasa. A ver mañana en la asamblea, ¿cómo estáis? Espero que bien.

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0: ですけど、repartía el periódico De Verdad, en el que entre otros artículos se criticaba la actividad de tal agredida. Ha relacionado la agresión con este hecho y con el apoyo de su grupo al autobús de Bastalla. Alberto Caminos, cuéntanos.
1: La UCE, la Unificación Comunista de España, considera que la agresión sufrida por su militante es una muestra más del fascismo totalitario e intolerante del entorno radical, que no soporta el pluralismo y solo trata de imponer el miedo por la fuerza.
2: Consideramos que están actuando exactamente como los nazis. Exactamente, como las juventudes hitlerianas. Esto es reprimir por la fuerza a alguien que simplemente expresa otra opinión. Es una agresión de un hombre grande a una mujer. Y bueno, detalles, es catalana, es hija de inmigrantes, etcétera, etcétera. Entonces ahí consideramos que esto es una expresión de que lo que se pretende es que una minoría aterrorice a una mayoría.
1: La militante agredida en Vitoria cuando repartía revistas de la UCE tiene un fuerte hematoma en el ojo y necesitó varios puntos de sutura para cerrar la herida provocada por el puñetazo recibido sin mediar provocación alguna. La UCE ha asegurado que no se dejarán intimidar y seguirán denunciando tanto la violencia de ETA como el plan Ibarretxe, que rechazan.
0: Un apunte con ETA como origen de la noticia. Dos ex jefes de la banda terrorista encarcelados en la prisión francesa de Moulins y Cher han sido trasladados.

0: Concéntrese primero en su respiración, en su aliento. Sienta plenamente lo agradable que ella puede ser. Deje que se torne relajada, profunda y pareja. Una respiración de yoga muy tranquila. Este es el camino hacia el interior. Con cada respiración, déjese internar cada vez más en un estado de relajación tranquila y serena. Esto es lo más benéfico para su mente y su cuerpo. Relajarse e ir hacia el interior, sentir la paz. A medida que va más y más hondo con cada respiración, continúe relajándose, serenándose y sumiéndose en la calma. En tanto va progresando, relaje todos sus músculos, los músculos de su cara y de su mandíbula, los músculos de su cuello y de sus hombros. Relájelos completamente. Relaje también los músculos de la espalda, los de la parte superior y los de la parte baja de la espalda. Relaje los músculos de sus brazos y de su estómago.
1: Porque hay que relajarse ahí.
2: El estómago, sobre todo
1: el estómago. Y no porque el fin de semana haya sido duro, como dice la juventud, porque nosotros, si destacamos por algo, es porque el fin de semana lo utilizamos para, evidentemente, para el
2: recogimiento.
1: Para recogimiento y sobre todo para el espíritu, ¿no? Para leer, para verte obras de teatro.
2: Para el recogimiento, porque yo por lo menos lo he dedicado a recoger setas. Estuvo todo el fin de semana.
1: Este recogimiento de setas. Don Jacaranda San Martín de Porras, al que ya aprovecho para saludar. Muy buenas noches.
2: Muy bien traído y muy buena propuesta. Muy buenas noches. Muy buenas noches, compañeros, todos menos uno. Porque hoy no contamos en esta ocasión, en este programa, con la presencia de don Melquiades
1: Biencinto. Porque era Lili Biencinto.
2: Sí, no, pero volvió a ser Melquiades.
1: Volvió a ser.
2: La operación de cambio de sexo la revirtió. De hecho, hizo un transformation, o sea, y volvió a la situación.
1: Podríamos decir que es un transsexual.
2: Sí,
1: un tran, que es como se llama a los transsexuales, ¿no? Que se cambian de sexo una vez.
2: Sí,
1: y luego, pues, por indecisos que fueren.
2: Vemos, es la población de indecisos.
1: Los no saben o contestas en lo que refiere al sexo, ¿no? Podríamos, los NC, ¿no?
2: Enseng.
1: Pues muy buenas noches, don Jacarando, al que ya había saludado. Muy buenas noches, don Melquiades Biencinto, al que aprovecho
2: oigo...
1: para no saludar, por no estar, no por otra cosa. Yo les oigo fatal, lo que sí se oye, pues es por una cuestión evidente, porque muy buenas noches, don, que acaba de llegar, nuestro contertulio, don José Antonio Villanueva Villanal, que está también con nosotros, que acaba de llegar en este mismo momento, porque de poco no viene usted, ¿no?
3: Muy buenas noches.
1: Pues claro, no nos encontramos, también habrá que decir que no nos encontramos en Vitoria, España, porque hoy hemos ido a un lugar emblemático para España y para todo el mundo, que luego lo pasaremos a... Muy buenas noches.
3: Pues muy buenas noches. He venido un poco ligerito, sí, ajustado de tiempo. Y qué bonito es empezar un programa con la voz de José María Aznar.
1: Sí, porque...
3: En un tono relajante.
1: En efecto.
3: Que
1: en
3: es
1: efecto,
3: lo sorprendente.
1: No sorprendente...
3: Sorprendente, entre comillas, porque es tanta la presión que tiene que soportar don José María Aznar.
1: Sí.
3: Tantísima la presión que él se tiene que poner. Le tiene que salir su vena severa, imagínima a la vez, porque...
1: Sí, sí, sabe.
3: Se veía una severidad...
1: Su sincretismo, ¿no?
3: De la...
1: de la magnanimidad y de
3: la severidad. Bien, ¿no? Entendido.
1: Aunque hay veces que implementa más la severidad y otras veces
3: porque
1: implementa
3: conviene,
1: la magnanimidad. Y es cierto.
2: Implementa la magnum.
1: La magnum.
2: Alguna vez. También.
1: Porque esto que estamos oyendo de fondo y que están oyendo todos en sus hogares, amigos españoles, oyentes españoles y de otros lugares, porque también se nos oye en Escocia, y eso hay que decirlo. En el último estudio general de miedos, ¿no? Creo que salíamos.
2: En nuestra franja horaria éramos segundos en audiencia en Escocia. Solamente superados por una radio local de, las islas. No eran Feroe, eran las Islas Orcadas. Las Islas Orcadas, un programa sobre
3: la tierra,
2: sobre la caza furtiva de las focas en las Islas Orcadas, que nos ganaban audiencia, era el único programa.
3: Yo en cualquier caso estoy preocupado porque ayer me enteré de las estadísticas de audición de esta emisora por internet y se corrobora lo que ya sabíamos. Hay hasta 4 horas de continua audición desde la República Popular China, que como saben ustedes, pues es el único país comunista que resta en el
1: mundo. Bueno, también está Cuba también, cuidado, que eso es peor, fidelismo, ¿no? También que es más atroz si cabe que el comunismo, ¿no? Y hoy vamos a hablar además del comunismo también. Y es curioso porque este programa, si se caracteriza, es que se puede hablar de todo tipo de ideologías.
3: Sí, porque nuestro programa está abierto a todas las inquietudes y no cerramos jamás la puerta a ninguna opinión, por muy divergente y extravagante que sea, como son las opiniones de matiz comunista.
1: De matiz comunista, pero que queremos dar ese matiz dentro, un matiz dentro del matiz comunista, ¿no? Y decíamos que
2: lo que sí que me gustaría dejar claro antes de que pasemos a otro punto,
1: claro las cosas.
2: Y es que si bien nosotros aceptamos cualquier tipo de opinión y somos foro plural,
3: hombre,
2: donde
3: dentro,
2: los haya,
3: dentro, opinión dentro de lo que cabe.
2: Y lo que debe quedar claro es que la línea editorial de este programa, en la posición oficial de este programa, está mucho más cerca de las tesis de Berlusconi, del Duce, que dice que
1: está guapísimo después de su operación.
2: Que está guapísimo y no han acabado las operaciones, está en fase de, está en proceso de restauración. Aún no ha acabado, pero el Duce dijo, y dijo bien además, que el comunismo era una de el sistema político que más daño había hecho en la historia de la humanidad y que ahí estaba la historia para
1: después
2: corroborarlo.
1: Después del plan Ibarretxe, por supuesto.
2: Todavía el plan Ibarretxe no sabemos.
1: No ha superado el comunismo, está en
2: suponemos que el plan Ibarretxe, si alguna vez esa quimera se llevara al hecho, pues llegaría a las más altas cotas de ignominia. Pero de momento, según el Duce, debe ser el comunismo. Por eso pidió al Partido Popular Español que entre el decálogo del partido incluyera, como ha hecho él con Forza Italia, incluir una condena explícita del comunismo.
1: Que yo creo que ya es hora.
2: Porque
3: de hecho ya habrá
2: no ha lugar el comunismo en esta Europa del siglo que viene, que ya es esto.
3: Ya habrá oído usted, don Jacarando, esas declaraciones de Gorbachev, sacando la cara del plan Ibarretxe y comparando a los vascos con los chechenos y criticando la política del señor Putin, otro grandísimo demócrata.
2: No he tenido la desgracia de verlas, ya lo ve
3: cómo se unen.
2: Pero sí que tengo entendido que el senador Kerry, el futurible gladiador en la lucha por el gobierno de Estados Unidos, ha debido hacer alguna mención acertadísima sobre el mal llamado pueblo vasco, ¿no? Sobre la capacidad innata de terrorismo que tiene cualquier persona por haber nacido en lo que es la comunidad autónoma.
3: Sí, de hecho, Ibarretxe y su gobierno ya ha movilizado a las llamadas Euskal Casas de América para protestar ante estas declaraciones del candidato demócrata al Congreso, que por supuesto no tiene nada que hacer.
1: Porque no va a ganar, por supuesto.
2: La fantochada pantomima.
3: El cuscús, ese demócrata que se reúnen ahí a hacer cuscús durante días y días en un proceso ininteligible, además.
1: Pero yo veo acertadas, quería decir, estas declaraciones porque yo creo que...
3: Por cierto, es que estoy en vena anticomunista, claramente, porque otro de los temas que nos lleva al comunismo de rabiosa actualidad es esa crisis aviar que se ha iniciado en Vietnam, paraíso comunista, ¿no? Si hubiésemos ganado la guerra que perdimos en Vietnam,
1: si hubiese implementado las medidas
3: que mi amigo Henry, Enrique Kissinger, propuso, pues ahora habría McDonald's en las calles de Hanoi.
1: Y habría paz.
3: Y no habría esta crisis del pollo comunista.
1: Pues ciertamente, lo que quería decir es que me parecen acertadas eso, porque yo creo que el vasco per se nace terrorista. Los niños al nacer son terroristas. Posteriormente abrazan lo que es la democracia, ¿no? Lo que es democracia española que nosotros les ofrecemos. Pero si no abrazan, si no hay formas,
2: si no hay una comunión real con los valores de libertad y democracia,
1: es terrorista per se.
2: Pues eso es.
1: Entonces hay niños que luego van abrazando lo que es la democracia de la cual nos hemos dotado y se convierten en ciudadanos de pro.
2: Sí, parafraseando esa frase que dice Homo mini lupus, aquí habría que decir que vascus spani lupus, el vasco es un lobo para el español.
1: En efecto.
2: Y no debemos seguir tolerando que las icastuelas, no recuerdo ahora mismo cómo se dice, las escuelas nacionalistas sigan creando hordas de niños con una educación pues que les lleva al fracaso, en una sociedad plural como es la española, y al fracaso a nivel personal por seguir esas tesis violentas y radicales.
1: Y educación y estas cosas importantes son, por ejemplo, lo que estamos oyendo de fondo, que era lo que queríamos decir, que es una cinta editada por José María Aznar.
2: Y que hay que decir que el Ministerio de Interior va a proponer una propuesta no de ley que entrará al Senado, me imagino que la semana que viene, que esto sea de escucha obligatoria en todas las guarderías para que los niños, lo primero, conozcan la voz de José María Aznar,
1: y les
2: sea para ellos ya algo conocido, algo reconocible, y les tranquilice, y por otro lado pues para que los niños de por sí terremotos y violentos pues se tranquilicen en esas guarderías y se dediquen pues a pintar con las manos en los papeles o cosas más propias de niños que andar alborotando.
3: Y qué bien, cada día habla más fluidamente inglés, sí. Nuestro gran estadista.
1: El
3: yo
1: texano,
3: no sé si tuvieron ustedes la oportunidad de verle en esa intervención que realizó en el Congreso de los Estados Unidos de América.
1: Por Dios, fue uno de los programas más vistos.
3: Un público casi a rebosar.
2: De hecho, yo era uno de los congresistas.
3: Casi a rebosar.
2: Yo fui uno de los congresistas.
1: Porque
2: el congresista.
1: Es congresista allí, ¿no? No, no es congresista.
2: No, fui congresista en la época Carter, ahora ya no, pero el congresista que ocupaba ese escaño no pudo asistir por motivos personales.
1: Le hizo una suplencia.
2: Y le hizo una suplencia de última hora. Con lo cual en las imágenes se me puede ver además sentado, pues por cuestiones de salud no me pude levantar en las más de 20 ovaciones que le hicimos a nuestro presidente. Soy el único que se queda sentado arriba a la derecha, pero estuve y fue magnífico.
3: No estuvo casi ahí a reventar porque coincidía con la Super Bowl.
1: Sí, que también comentaremos algo de la Super Bowl también, sí, ciertamente, pero bueno, estuvo
3: casi a tope.
1: Sí, lo que quería decir es que yo he hablado con congresistas porque evidentemente tengo amigos en el Congreso norteamericano y me comentaban que verdaderamente están pensando en eliminar esa prebenda que impide que una persona no nacida en los Estados Unidos pueda ser el presidente del gobierno del mundo, digámoslo así, ¿no? Y que pues estaban pensando porque les parecería un sustituto perfecto cuando acabase la era Bush, pues coger a una persona como José María Aznar, que por una parte es un estadista a nivel mundial, es un estadista en lo militar, en lo político, en lo social, en lo económico, en todos los aspectos, y aparte habla fluidamente el americano, ¿no?
3: Tendría que perfeccionar quizá levemente.
1: Quitar ese deje texano, ¿no? Que pudiera tener, pero que con un par de horas.
2: Buscar un inglés americano más neutro que en el que se pudieran ver representados tanto la gente del sur como la gente de
1: o Milwaukee, ¿no?
3: Es que como don José María Aznar es un gran aficionado al cine americano, al western, al clásico western, que no habrá visto películas con Doña Cayetana, ¿no? Yo creo que hay que hablar de Doña Cayetana.
2: Sí.
3: Y esa influencia, yo creo, del cine americano es la que le ha marcado esa impronta en el acento de nuestro presidente.
1: Sí, es como nuestro Juan Baile, ¿no?
2: Porque al hilo de lo que comentaba usted de Doña Cayetana,
3: qué bonita metáfora, ¿no? La gaviota y el cuervo unidos.
2: Y hay que
3: lo
2: decir,
3: blanco y lo negro.
2: Sí, el yin y el yang, el equilibrio perfecto. Hay que decir que si bien la semana pasada todos pudimos ver en la prensa escrita un comunicado de la abogada de Cayetana Guillén Cuervo desmintiendo esta relación.
1: Hay que saber de dónde viene esa mujer también.
2: Ahí voy. Este comunicado resultó ser escrito por doña, por decir algo, Cristina.

0: nada, ni nada de eso, y que eso ha sido una maniobra para darse protagonismo ella.
1: Para restar votos, porque...
0: Sí, para darse protagonismo Cristina Almeida, porque estaba, pues es una mujer que ya no, a nivel político no es nadie, y que tiene una hipoteca que pagar. Con lo cual, pretendía hacerse una ronda por todos los programas del corazón como abogada de Cayetana Guillén Cuervo, pero la propia Cayetana pues ha desmentido que tenga nada que ver con esta mujer.
2: Desde que Jesús Hermida dejó dos platós de televisión, pues doña Cristina está de capa caída.
1: Sí, en efecto. Ha aparecido en algún programa hablando
0: de prostitución. El miércoles pasado estuvo en el programa de prostitución.
1: Donde salió también José Luis Roberto, que es el presidente de ANELA, la Asociación Nacional de Empresarios de
0: Establecimientos de Alterne de España.
1: De Alterne, que lidera también un partido como España 2000 y que tiene también lo que se llama una empresa de seguridad, Levantina de Seguridad, que se recomienda desde aquí.
2: Levantinosa
1: de Seguridad, que verdaderamente es una de las... Y ahí estuvo verdaderamente pues, dando un espectáculo lamentable, el que dio Mamá Troll en ese...
0: Sí, una vez más.
2: Se habló también de Cristina Almeida para presentar Cine de Barrio, que fue un proyecto que se barajeó como alternativa a la eliminación de Asturias, que también dirigía don Jesús Hermida. Qué gran profesional don Jesús Hermida, ¿verdad?
1: Ciertamente se han perdido
2: don Jesús Hermida y Íñigo.
0: José María Íñigo.
2: Sí, otro gran marginado de...
1: Pero los grandes que nosotros hemos cogido ese testigo, digámoslo así, ¿no? Ese testigo que lo hemos cogido nosotros porque nosotros nos estamos convirtiendo, si no nos hemos convertido ya en un referente a nivel mundial, a nivel español, por supuesto, pero ya hablamos de a nivel mundial en lo que se refiere a la comunicación, ¿no? Al mundo de los más mierda, donde nosotros estamos verdaderamente muy, muy arriba en la ATP, ATP de comunicadores. En este programa, Una Hora Tarde, que es la voz de los invista, ¿no? Podríamos decir, la voz de los invista, este programa nuestro, ¿no? Programa que...
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1: Muchas gracias, Íñigo, por esta conexión en este momento para darnos tu apoyo. Decíamos que Una Hora Tarde, este programa que hoy nos emite desde Vitoria, España, y da igual dónde podíamos entrar en este momento, ¿no? En esta pequeña presentación que nos gusta hacer antes de entrar en todo el cogollo, porque hoy hay contenidos también, y también tendremos igual alguna serie de problemas técnicos, porque estamos en un lugar donde casi no ha llegado la tecnología, ¿no? Nos encontramos, igual hay que decirlo ya, ¿no?
2: En
1: Belmez de la Moraleda. Quitamos el fondo de José María Aznar y en ese disco de relajación. Un quíntuple en estudio que se puede encontrar en todas las mejores tiendas de música de of the world, del mundo. Y comentar que estamos en Belmez de la Moraleda, que es un pueblo de la provincia de Jaén, de donde es también Jaén Baltasar Jaén. Garzón Real, Jaén, no de Jaén.
2: Aceituneros altivos.
1: Decirle al alba de quién son estos.
2: ¿De quién son estos olivos?
1: Pues de quién va a ser. De los de siempre, que la gente sabió gestionar, pues los olivos. Porque si le da los olivos a cualquier persona, no habría olivos. Ya no podríamos hablar de esa canción.
0: En vías de extinción.
1: Todos los olivos tienen que llevarlos por las personas que siempre han tenido esas tierras. Los oliveros, ¿no? Los olivólogos.
2: Los olivólogos. Y pues luego está el aceitunero altivo, que normalmente es de baja estatura y tiene que maltratar al pobre olivar con unas balas, unos palos ahí que destrozan.
1: Pues, pero como hay que educar también para que salga bien en el árbol, ¿no? Como
0: prueba,
1: a los niños había que golpearles también.
0: Son los olivos y el aceite de oliva virgen extra de la cooperativa Ojiblanca de Jaén, que me traen a mí, por lo menos, y creo que al señor Arguiñano también, el aceite desde el árbol a nuestra propia casa.
1: Cooperativa Ojiblanca,
0: Cooperativa,
1: ¿no?
0: Ojiblanca, y el aceite de oliva virgen extra de Ojiblanca.
2: Está en frío.
0: Y es el mejor.
1: Y además se llegaba en el manejable tetrabril de 100 litros,
0: sí,
1: ¿no?
0: Así es.
1: Es que sale más barato, ¿no? Sale una décima de euro por cada 200 litros, ¿no? Que está muy bien, ¿no? Porque hay tiempos en los que hay que ahorrar, ¿no?
2: Es un ahorro interesante, sobre todo para las amas de casa mediocres que tienen que andar rumiando los céntimos.
1: ¿Y por qué estamos en Belmez de la Moraleda? Que me imagino que todos nuestros oyentes lo sabrán, ¿no?
2: Belmez, que es un...
1: Belmez,
2: probablemente es un... debiera ser la capital de Jaén, por lo menos, es lo más universal que Jaén ha dado al universo, valga la redundancia.

0: porque Belmez sí. es conocido pues de norte a sur, del Paladio 55 al 58 y de este a oeste, pues de China a Hong Kong, gracias a las míticas Cadas de Belmez.
1: Las Cadas de Belmez, ahí es donde queríamos llegar, don José Antonio Villanueva y Anal, porque en Belmez aparecieron hace tiempo, bueno, concretamente el 23 de agosto de 1971, en Belmez de la Moraleda, pueblo jaenense, ¿no?
0: O jaenino, como
1: jaenino también. María Gómez Cámara, la propietaria de esta casa, empezó a observar, a vislumbrar unas extrañas manchas en el suelo de su cocina. Al principio pues no se le da importancia por esas cosas, porque en las cocinas pues evidentemente todo estaba por hombro, ¿no?
0: En una casa tan humilde pues piensas, bueno, pues es una cerdada la señora María Gómez Cámara.
1: ¿Qué puede ser, no? Pues que no hubiera hecho pensar en nada más, pero esas caras siguieron apareciendo, ¿no? Fue impresionante. Eso despertó la curiosidad del resto de habitantes del pueblo de Belmez, de la Moraleda, y todos empezaron a ver diferentes, que las imágenes podían ser rostros, ¿no? Caretos
2: es la denominación parapsicológica, caretos o teleplastias, que son como se denominan
0: a... Telehostias también se conocen a veces como telehostias.
1: Que también vamos a hablar hoy de hostias y de comunismo.
2: Sí. Bien. Va usted cercando el...
1: Pues la familia de María Gómez Cámara, pues evidentemente destruyó lo que era, pues pensaron que podía ser algo, pues en aguas subterráneas o algo extraño que subiese en el subsuelo.
2: Sí,
1: ¿no?
2: de hecho también se especuló con la posibilidad de que fueran los restos de orines de los perros callejeros
1: y del gato
2: que entraban en casa de María, pues a lamerle los dedos cuando se quedaba dormida en el sofá.
1: O del gato Pirriqui que tenía María Gómez Cámara, porque el gato Pirriqui era un gato meón, que es un tipo de gato pues que gusta mucho en la zona de Jaén. Pero se descubrió que ni era la mierda acumulada, ni eran las meadas o orines de perro, o las meadas de Pirriqui, el gato de María Gómez Cámara. Excavaron hasta 3 metros y después de una vez más alicatar todo y echar el suelo.
2: Sí, y dejarle la casa como nueva a María, porque hay que decir que con la tontería de las investigaciones pues se reformó prácticamente la casa de María, que estaba en un estado ruinoso y que ahora mismo pues goza de lo que ha dicho usted, de un búnker de dos plantas subterráneas con parking para 450 vehículos.
1: Pues sí, siguieron cavando y esas caras seguían apareciendo, ¿no?, en lo que era la casa, y ya empezaron a aparecer en multitud de sitios, ¿no es así, don Jacarán? ¿No es así, don José Antonio?
2: Así es, ¿verdad? Así es.
1: Seguían apareciendo rostros. Ahora podemos ver los rostros que hay, que hay algunos que no son, pues son diferentes, ¿no? Hay algunos que están más, digamos, que se ve más a ciencia cierta, que son caretos o rostros o caras, y hay otros que, bueno, que...
2: Sí, pero los rostros de Belmez, las teleplastias, telehostias, caretos de Belmez, llevan asombrando a la comunidad científica muchos años, y ustedes se preguntarán por qué hoy...
0: Carl Sagan se suicidó precisamente por no poder descubrir.
2: ¿Por qué hoy precisamente estamos aquí?
0: De este misterio.
2: Pues bien, la respuesta es la siguiente. Al fallecer María...
1: Sí, porque ha muerto.
2: La última...
1: Ha muerto...
0: María la Larga, como ella conocida también.
2: Al fallecer María, decía, la comunidad científica y la comunidad parapsicológica en particular se plantea una duda, y es, las caras desaparecerán, cambiarán, surgirán caras nuevas, María se incorporará como teleplastia a la pared de su propia casa, ¿bajarán los precios de las viviendas en Jaén si esto se extiende? ¿Qué ocurrirá? Pues nosotros estamos aquí para contárselo.
1: ¿Dejará de existir Jaén?
2: Nosotros estamos aquí para contárselo y si
1: ¿existe Jaén? Porque Teruel sabemos que no. Teruel ya se ha confirmado y ha confirmado el gobierno que Teruel...
2: Sí, es un gran agujero negro en medio de la piel de toro.
1: En medio de España, y Jaén no existe. Es curioso.
2: Y Jaén no lo sabemos. Pero nosotros...
1: O sea, Jaén, perdón, Teruel, ¿no? Jaén, ahí está.
2: Nosotros les prometemos que si a lo largo de este programa suceden cosas extrañas en esta casa...
0: Pues se lo contaremos.
2: Se lo contaremos en directo. Ya están sucediendo cosas, ustedes habrán notado que no hemos podido comenzar el programa con la sintonía habitual. y ha sido pues por una serie de problemas surgidos a raíz del fenómeno poltergeist que hemos sufrido minutos antes de entrar en directo, cuando nuestro ordenador ha empezado a volar por los aires, curiosamente persiguiendo a don Bernabé.
1: Curiosamente
2: persiguiendo a don Bernabé.
1: Luego me he dado cuenta que era porque me había enrollado con el enchufe, pero eso ha sido muy tarde.
2: Sí, pero ha habido un momento de pánico y de terror terrible, que pues puede vaticinar lo que Dios no lo quiera, puede ser un desenlace fatal de energías telúricas y de energías siniestras.
1: Terriblemente también ha sucedido algo inexplicable, que en Jaén el ordenador no lee los WAV. El formato WAV no lo lee en Jaén. Hemos salido fuera de lo que es los límites de Jaén y perfectamente.
2: Los límites de la realidad.
1: Hemos de la realidad jaenense.
3: Pero en Jaén parece que hay como
1: algo que impide.
3: Una burbuja que crearía un vacío cósmico.
1: Vacío WAV. Vacío WAV.
3: Que impide que se puedan leer correctamente los archivos WAV.
1: Es algo inexplicable. Hemos llamado a la NASA, a su teléfono de atención, que creo que es el, no sé si lo tenemos por ahí, el teléfono
2: de
1: atención.
2: 555-679-472 NASA, en los teclados americanos, en los que ya saben ustedes que los números corresponden a letras, para que la gente pues pueda retener mejor los números. Pues hemos llamado a ese teléfono, nos ha saltado el contestador, todo hay que decirlo, el servicio de atención al cliente de la NASA parece español, porque la verdad es que no hemos conseguido una respuesta clara, pero tecleando las opciones que nos da ese contestador automático computerizado, pues hemos llegado a las preguntas frecuentes del contestador de la NASA y nos ha dicho, ¿qué es lo que nos ha dicho don Bernabé? Porque ha hablado usted directamente.
1: Que es inexplicable, que él como
2: contestador automatizado
1: de la NASA, que no podía responder al hecho extrañísimo de que no se puedan leer los formatos WAV en Belmez concretamente y en el resto de la provincia de Jaén. Y aquí nos encontramos en la casa de María Gómez Cámara, la dueña de la casa, que ha recientemente fallecido. Desde aquí nuestras molestias, le ofrecemos nuestras molestias a la familia. Y desde aquí queremos hacer el programa, un programa muy intenso, como todos, ¿no? Y vamos a ir igual un poco ya.
2: Si les parece, vamos con...
1: Cuando ha pasado apenas media hora, igual también tendremos...
2: Un fondo musical.
1: Conexión, creo que nos comentan desde producción que puede que tengamos la conexión con nuestro compañero Melquiades Biencinto. Pongamos igual un poco de música para descargar la tensión, ¿no?
3: Acumulada, sí.
1: Esta energía negativa, ¿no? Que hay en este estudio desde...

0: Pues vamos con el santoral. Antes de hacer una conexión importante que tenemos que realizar, vamos con el santoral de hoy.
1: Hoy pez 9 de Fresero, del año 42 DD, que luego explicaremos.
0: Sí, por fin creo que tendremos tiempo para explicar los cambios que desde el gobierno de los cinco hemos realizado para que sea más comprensible, pues, el tema de los años, los días, las horas, pues más que nada por solucionar esos temas, porque hay gente que es cierto, le parece difícil, ¿no?, memorizar en qué día vive, ¿no?, porque también como vivimos, ¿no?,
2: como vivimos con un tren de vida cada vez más rápido,
0: y vivimos sin vivir en mí, ¿no?, y morimos porque no morimos, que es lo importante,
2: y ríos van a la mar que es el morir, no nos olvidemos, ¿no?, y eso nos crea un retardo espiritual y temporal que nos hace estar sin saber muy bien dónde estamos y para qué estamos.
1: Pero si les parece, vamos allá con el santoral. Como decía, hoy pez 9 de Fresero del año 42 DD, celebramos a los siguientes santos: Santa Apolonia, San Alejandro, San Amonio.
0: Amonio, que es una Valencia. ¿Qué Valencia tiene el...?
2: Amonio SB.
0: SB.
2: SB.
0: Pero la Valencia...
1: No, es antimonio. SB.
2: No, SB también vale.
0: Vale para los
1: USB,
0: dos.
1: USB.
0: USB. Digamos, es un poco el puerto, ¿no? El puerto que tiene, sí, la moto.
1: USB 2.0. También celebramos...
2: O antidemonio también.
0: También
2: porque es un santo antidemonio.
0: Claro, sí, su santidad está en contra de Satanás, del cual también hablaremos en este programa de Satanás.
1: También celebramos a los santos Primo y Donato.
0: Primo de Rivera.
1: Y Donato.
0: Y Donato.
1: Donato, el jugador.
0: Jugador de
1: fútbol que es santo ya.
0: Sí, que ahí explica. Realmente hay movimientos extraños en este estudio.
2: Y a Reina de Saba.
1: También celebramos a las santas Marta, María, al santo Licarión.
0: Bueno, santas,
1: todos ellos
0: se pueden
1: mártires.
0: Hablar muchas cosas de Marta y María. Pues verdaderamente...
1: Marta y Marilia, ella baila sola.
0: Sí, unas groupies que han hecho felices a muchos grupos y a muchas
1: concretamente son,
0: bandas de la chancha también.
1: Son santas, ella baila sola, han sido canonizadas.
0: Porque también las bandas militares tienen groupies, o sea, seguidoras que sexualizan con los miembros de las bandas. Y ahora los grupos de rock y de punk...
2: Entre los ejércitos.
0: Ahora se lleva mucho las bandas musicales militares, pues tener su grupo de felatrices gratuitas detrás.
1: También celebramos al santo Sabino Obispo. No confundir con el denostado Sabino Arana.
0: Ni con Joaquín Sabino.
1: Ni con Joaquín Sabino.
2: Es Sabino Valle, mejor que Sabino Arana.
1: También a San Miguel Febres, San Emiliano Eremita, San Reinaldo y San Conrado.
0: Febres, que también era lo que tenía usted, estaba con 36 y medio, ¿no?
2: De Febres.
0: Para 37 de Febres. Pues ciertamente. Sí, así, continúa.
1: Lo único decir que.
0: No hay
1: hoy
0: más santoral.
1: Hoy es misa de feria.
0: Vamos a menos, ¿eh? En el santoral. Estos días, hombre, los 9 no suelen ser muy.
1: No es un día muy de santo.
2: No, es porque estamos en.
1: Fresero.
2: Fresero. Y en Fresero, al ser el mes más corto. Hay menos santos por cada día.
1: Pues
0: sí, directamente proporcional, ¿no?
2: Es proporcional.
1: Si les parece, tienen ustedes a bien comentar algo de algún santo, no les interesa.
0: No sé si no me he quedado muy bien con
1: Santa Marta y Marilia, San Nicéforo.
0: No, que santas, lo que se dice santas, no sé si era mucho, pero bueno.
1: Y Santa Marta, hay que recordar que tiene tren, pero no tiene tranvía. Yo creo que con eso...
2: Dicho queda todo
1: y podemos tranquilamente acabar el santoral, como siempre, con una frase lapidaria. Esta vez de Khalil Gibran, que dice así: tu tristeza es tu alegría, pero sin máscaras.
0: Qué bonito, ¿no? Qué frase más corta y a su vez estúpida, ¿no? Que es lo que un poco hace que estas frases no entren en este santoral. Pues directamente vamos igual, intentamos esa conexión que tenemos con Don Melquiades mientras seguimos oyendo algo de música en este estudio.
1: Sí, nos parece perfecto.
0: Este estudio móvil, porque hay movimientos extraños, telúricos en este pueblo de... En este pueblo de Belmez, que es la casa de la difunta, ya difunta y puede pasar en breve a ser cadáver, porque todavía el forense no ha decidido y puede serlo, María Gómez Cámara. Pues vamos con un poco de...

0: Pues creo que tenemos ya preparada la conexión con Melquiades Biencinto. Buenas noches, don Melquiades.
1: Buenos días aquí, buenas noches.
0: Ah, bueno, buenas noches, sí, porque usted se encuentra al otro lado de of the shark, ¿no? Al otro lado del charco.
1: Efectivamente, al otro lado del océano Pacífico si vamos por el este, y Atlántico si vamos en la dirección más corta.
0: ¿Usted por cuál ha ido? ¿Por el Pacífico o por la dirección más corta?
1: Por el Pacífico,
0: porque usted es evidentemente un demócrata.
1: Y además, yo cobro por dietas.
0: Le sale a usted mucho mejor. Y aparte, pues yo creo que todos los demócratas deberían ir por el Pacífico, ¿no? Como recomienda Basta Ya, siempre ir por el Pacífico.
2: De hecho, yo creo que nuestro presidente siempre que viaja al rancho grande,
0: allá donde vivía,
2: rancho de Jorge Arbusto, lo hace por el Pacífico.
3: No queremos tampoco molestarle demasiado, don Melquiades. Háganos un pequeño resumen de
0: para la audiencia. Hemos sido premiados, ¿no?
3: Una vez más, noticia.
0: Por fin, en los
1: hemos recibido el Academy al mejor programa musical juvenil latino.
0: Latino, en efecto. Ahí en los, porque es igual es un premio, no creo que sea menor, pero es un premio menos conocido, el de los Grammys al mejor programa radiofónico, ¿no? Latino, que pues nos lo hemos llevado nosotros. ¿Cómo ha sido? Realmente la gente pues habrá estallado en aplausos, ¿no? Ante este premio, bueno, que nos merecíamos,
1: se evidentemente. Se puede imaginar el nivel de glamour que se puede disfrutar y admirar en una entrega de premios como esta. Había pues desde la exuberante Beyoncé, a gente venía también de España nominada. Pues se me está ocurriendo que estaba por aquí Turiel,
0: el Deportivo Alavés.
1: Sí,
0: el jugador del Deportivo Alavés que fue expulsado, suele ser expulsado, ¿no? El jugador del Alavés que siempre es expulsado.
1: Sí, estaba también Martín Cis, Juanito Yazaba, dándole ese barniz de glamour al acto, Justin Timberlake, que después de arrancar involuntariamente, eso sí, y descubrir el pecho de Michael Jackson. Hay que decir que era Michael Jackson, que es lo que nadie supo.
0: Ah, era Michael
1: era
0: Jackson.
1: Era Michael.
3: Nos comentabas antes, fuera de antena, que también ha habido un triste caso de violencia, porque a Joseba Fiestras le han sacado a golpes de esa fiesta, ¿no? Parece ser el reportero más dicharachero de una televisión local, de cuyo nombre no me acuerdo, ha sido expulsado a golpes.
1: Sí, porque es un humor el suyo que no, de momento no, aquí no se entiende demasiado bien. Decir también como nota negra que hasta aquí, porque esto se ha estado retransmitiendo en un falso directo, con un margen de 16 horas, ¿verdad?
3: Para posibles recortes y pues...
1: Sí. Bueno, pues aquí se presentaron buscando cobijo y buscando asilo para celebrar ese homenaje del terror a Eugenio Echebeste y todas las hordas abertzales que se vieron desplazadas en un primer momento del polideportivo y poco a poco fueron empujadas por la policía automática vasca hasta que, bueno, pues se presentaron aquí intentando homenajear ese homenaje de muerte a Eugenio Echebeste.
0: Pagados por Peter Zenarrusa, ¿no? Que es el que gestiona desde allí pues el terrorismo de aquí, ¿no?
1: Y con los pases de artistas que habían sido falsificados gracias a la intervención de Julio Medem y de Luis Posas.
0: Es decir, que también ahí estaban pues intentando, ya reventaron los Goya, ¿no? Pues también querían reventar los Grammy, donde sabían que nos iban a dar unos premios, ¿no? ¿Cuántos Grammys le han caído estos días? Ya se habrá metido usted unos cuantos Grammys, ¿no? Porque allí hay...
1: Bueno,
0: de lo bueno, ¿no?
1: Pues esta es la fiesta del Grammy, y aquí el que no tiene unos cuantos Grammys no es nadie, ¿no? Cosa que también sucede allí, pero aquí es la cultura del Grammy, la cultura del Grammy, porque ya le digo, aquí el glamour se respira y se aspira por todas las esquinas y hasta por los baños. Se respira glamour.
0: Le queríamos comentar que también creemos que ha habido un momento un poco tenso con el Papa, ¿no? Que se ha solidarizado con Michael Jackson, que enseñó...
1: El
0: Papa se encuentra también ha ido a los Grammy, al reparto de los Grammy, el Papa.
1: Sí, tenía 5 nominaciones al mejor álbum de trip hop, al mejor álbum de rock, al artista revelación polaco y al mejor rapero italiano. Y al final pues se ha ido con 5 Grammys también y ha mostrado la desnudez de su pecho, que no tiene, por cierto, nada que envidiar al de Michael Jackson, y también lucía una estrella, una cruz en este caso, una cruz papal en la aureola del pezón.
0: Del pezón papal, ¿no? El pezón papal.
1: Sí, claro.
0: Pues verdaderamente es una...
3: No, que...
0: Es algo que bueno, el Papa está como está, es decir, o sea, la conexión hoy será imposible.
3: Hemos intentado hacer la conexión con Palomo, pero Palomo tampoco está en el Vaticano, también se ha desplazado a esa fiesta de los Grammy, pues un poco siguiendo como buen Sancho Panza a su caballero Don Quijote.
0: ¿A cuánto está el Grammy allí? ¿El Grammy a cuánto...? Hay que trabajarse, pues, ¿no? El Grammy.
1: Sí. Ya, desde luego el Grammy no está al alcance de cualquiera, y solo los más profesionales pueden llegar. Perdón, porque me estaba hablando del teléfono móvil. Y decía, solo los más profesionales pueden llegar a conseguir unos cuantos Grammys.
0: Porque hay Grammy, ¿no? Hay medio Grammy, no se puede conseguir.
1: No, por Dios, esto es el glamour con mayúsculas, con G de glamour y de jamón.
0: Pues no sé si quiere destacarnos algo más, porque usted tiene muchos quehaceres, no ha sido un trabajo duro el que le ha tocado esta vez, no sé si quiere destacar algo más, don Melquiades Biencinto, que ha estado recogiendo, ex profeso, pues este premio, ¿no? Este Grammy al mejor programa latino radiofónico que hemos recibido.
1: Pues no, solamente recordar que a la entrada había una concentración de víctimas del terrorismo.
0: Del Ku Klux Klan.
1: Ofreciendo pegatinas donde se podía leer el pelota vasco. Y gente estaba encendiendo unas velas y repartiendo pegatinas, como decíamos.
0: Pues muchas gracias, don Melquiades, por esta conexión de última hora, de este premio que hemos recibido, este premio Grammy, y que verdaderamente pues nos hace pues perseverar más en nuestra labor que Guacamey.
1: Es curioso porque voy a poder volver a con la frente marchita y voy a verme en directo, gracias a este falso directo.
0: Ah, claro, de falso directo de 16 horas,
1: sí, sí.
0: ¿No?
1: Sí, sí.
0: Que está muy bien, porque es casi el mismo directo, ¿no? En sí, per se. Pues muchas gracias, don...
1: Habría que importar este formato de falso directo.
0: Sí, nosotros hoy lo estamos haciendo también en un formato de falso directo.
3: Falso directo de 3 décimas de segundo de retraso, pues por si fallara algo, ya que al estar pues en una casa encantada, como es esta casa de Belmez, pues cualquier cosa es posible. Entonces, para evitar cosas raras que afecten a la emisión del programa, pues estamos emitiendo en un falso directo con un retardo de 3 décimas de segundo.
0: Pues muy buenas noches, muy buenos días allí, don Melquiades, y nos vemos y nos enseñará usted los Grammys que traiga para repartir entre nosotros.
1: Llevo unos cuantos Grammys para repartir.
0: Bien, yo de todas maneras una puntita ahora ya me hacía don José Antonio. Pues simplemente, muchas gracias, don Melquiades, por...
1: Se está hablando, esto sí que me gustaría destacar.
0: Destaque.
1: La posibilidad de que en la final del campeonato de parejas de pelota vasca, pues pueda actuar la Toya Jackson.
0: La Toya Jackson.
1: Sí, en Logroño.
0: Que es la hermana de
3: Justin Timberlake.
0: De Justin Timberlake, ¿no? Que es...
1: La madre. De Justin Timberlake.
0: O sea, que puede... Esa es la noticia también, que puede actuar en el campeonato de parejas de...
1: En la final del campeonato de parejas.
0: del de Mus.
1: Que pues equiparable a Super Bowl en el campeonato de parejas de pelota, pues es equiparable, yo creo que sin ningún
0: género de dudas.
1: Sí, sin ningún
0: género de dudas.
1: Sin ningún género de dudas.
0: Pues muy buenas noches, don.
1: ¿Está usted solo haciendo el programa?
0: No, no, me acompaña el equipo, estamos quedándonos porque están apareciendo, ha aparecido la cara de Mariano Rajoy en la casa de...
4: Están pasando cosas muy extrañas.
0: Verdaderamente, pues nos quedamos absorotos por momentos, ¿no?
3: No es solo la cara de Mariano Rajoy, sino que está apareciendo la cara de Mariano Rajoy y se está empezando a vislumbrar por detrás lo que parece ser la entrada de la Moncloa, con lo cual esta imagen pudiera ser la foto que todos esperamos el día 15 de marzo.
0: Premonitoria, sin ningún género de dudas, ¿no? Pues muy buenas noches, don
3: Melquiades.
0: Melquiades Biencinto. Que ahora es Melquiades, ¿no? Ya dejó de ser Lili Biencinto.
1: Sí, por mediación de una simplísima operación de anestesia local en la que el paciente, bueno, pues a las pocas horas ya está en casa, me volvieron a implantar un miembro que además aproveché para implantármelo pues un poquito más pequeño de lo que yo lo tenía, ¿no? Porque era realmente exagerado y molesto a veces incluso.
0: Pues muy buenas noches, don Melquiades Biencinto, por esta conexión.
1: Muy buenas noches por esta conexión.
0: Pues un premio más, ¿no?, que añadimos a la estantería que en nuestro estudio Meritón Manzanas en Vitoria, y no nos encontramos en él, uno más que añadir, ¿no?, con el de campeonato de bolos de Estavillo y el de baile suelto de Armiñón, ¿no?, que también los tenemos nosotros.
2: Y el premio premio Urdaci a la libertad de expresión.
3: Que ese premio en realidad, me entregaron a mí, pero yo creo que es un poco, no lo hubiera podido conseguir si no fuera por todos ustedes, que me han hecho lo que soy en la radiodifusión.
0: No vamos a decir lo que es usted, porque...
3: Y eso que me han hecho lo que soy, ¿no?
0: Lo que es usted.
2: Tampoco vamos a decir lo que hemos hecho.
0: Pues vamos a por las efemérides, ahora que son las 11 menos 8 minutos y el programa va bien tempo para toda vela, con un ritmo trepidante, ¿no? El que nos está dando, como es Belmer, ¿no?
2: ¿Cómo es la actualidad que nos imprime un carácter trepidante?
0: Trepidante, que duda cabe.

0: Enfermerides.
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El nombre de la banda es Talking Heads, artikulo 8 bat irakorriko gorau. En los años 70 y 80, Talking Heads desafió las normas musicales con su estilo único que combinaba influencias de la música popular de los 60 con ritmos caribeños, art rock y elementos de la música africana. Con álbumes como Remaining Light, la banda consolidó su posición como un icono de la música alternativa. Allá por 1978 en España todavía existía la EGB. Seis cursos de los 6 hasta los 12 años, que en general uno recorría sin moverse de su escuela. Ocurría, sin embargo, que en pueblos muy pequeños, como el mío, no había bastante espacio físico y muchas veces tampoco suficiente alumnado. Así que cuando terminábamos sexto de EGB, debíamos desplazarnos al pueblo de al lado. Nada grave. Nos ponían autobús para ir y volver. Teníamos comedor. El único problema es que ese pueblo tenía una variada oferta de escuelas donde poder cursar los 2 años que nos quedaban de EGB. Y no todos nuestros padres optaban por la misma. Entre esa diáspora que se producía en sexto, colegas que al acabar octavo optaban por la FP o abandonaban los estudios y otros que, puestos a salir del pueblo, se iban a otras ciudades o centros privados, podíais llegar al instituto un par de años después, habiendo perdido por el camino a casi todos tus amigos de la infancia. Claro que luego nos veíamos en el pueblo los fines de semana, pero había que esperar 5 largos días. La única ventaja es que hacíamos amigos nuevos. ¡Qué remedio! Con uno de esos amigos nuevos, a quien no recuerdo exactamente en qué año empecé a tratar, aunque seguro que era entre 1979 y 1980, compartía interés por la música. Lo sigo de nuestras discotecas debido a las penurias propias de la época, de nuestra edad y en mi caso de mi familia, nos obligaba a exprimir al máximo cada nuevo disco. Entonces solían ser casetes que entraban en casa. Por suerte, no teníamos ningún artista en común en nuestros minúsculos altares. En el mío estaban Supertramp, la Elo y los Bee Gees. En el suyo, más sofisticado, o eso me parecía a mí entonces, aparecían en lugares destacados Kraftwerk, Police, B-52 o Talking Heads. The Police, a quienes solo conocía por el omnipresente single Message in a Bottle, caí enamorado en el mismo instante que pude escuchar por primera vez Masoko Tanga, esa barbaridad de casi 6 minutos que cerraba su LP Outlands d'Amour. Aquello era algo diferente, desafiante, incluso sonaba amenazador con sus ruidos de la jungla. No se parecía a nada que hubiese escuchado yo anteriormente, aunque es evidente que con 13 o 14 años mi experiencia como oyente era más bien reducida. La banda de Sting, Andy Summers y uno de los mejores baterías de la historia, Stuart Copeland, se convirtió en uno de mis favoritos desde ese momento. Más me costó entrar en el resto de propuestas que mi nuevo amigo me dio a conocer. Ahora, la mayoría de aquellas bandas tienen lugar destacado en mis estanterías, pero tuve que esperar unos años a que mis gustos se ampliaran y evolucionaran. Sin embargo, a pesar de tratarse de una de esas bandas que no supe disfrutar en su totalidad hasta bastante tiempo después, cierro los ojos y creo que recuerdo el momento exacto y las intensas sensaciones de la primera vez que invitó a escuchar Psycho Killer de Talking Heads. Talking Heads era una banda distinta a todas. En uno de los lugares y momentos más convulsos de la segunda mitad del siglo XX, el Nueva

York de los mediados de los 70, parcatu, cuando la mayoría de las bandas se formaban en garajes y antros de mala muerte, David Byrne, Tina Weymouth y Chris Frantz se conocieron y crearon un grupo en una prestigiosa escuela de diseño. El primer nombre que escogieron para sí mismos, The Artistics, dice bastante de sus inquietudes y de los fundamentos de su proyecto. Unos pulcros estudiantes de arte envueltos en toda la movida punk, que además buscaba sus influencias en cualquier música que les resultara novedosa o desafiante. Desde el funk hasta los sonidos africanos, pasando por el art rock. No sería descabellado asegurar que esa apertura de miras ayudó a que el punk tuviese una vida breve y fulgurante para diluirse en lo que vendríamos a llamar la New Wave y más adelante el post-punk. Cuando The Artistics se disolvieron, David, Tina y Chris se mudaron a Nueva York en busca de aventuras artísticas, como casi todo el mundo, con inquietudes hacía en aquellos años. Se instalaron en un loft, una especie de galería abandonada con espacio para desarrollar todo tipo de actividades. Casi al mismo tiempo, casi cambiaron su anterior nombre por el más llamativo de Talking Heads, cabezas parlantes, un apelativo con el que solían referirse a los presentadores de la televisión más estáticos. Con su nuevo nombre y con Tina dedicada definitivamente a tocar el bajo, consiguieron su primer concierto, una actuación que tal vez entonces pasara desapercibida, pero que consistió nada menos que en abrir para los Ramones en el hoy mítico CBGB. Aunque entonces y siempre fuese un antro sucio y destartalado, impresiona la nómina de bandas que dieron allí sus primeros pasos. Meses después, cuando Talking Heads ya había publicado su primer single, Love Building on Fire, se unió a la banda el teclista Jerry Harrison, quien venía de formar parte de otra banda que rompió moldes con su particular manera de entender la música, los Mother Lovers de Jonathan Richman. En abril de 1977, Talking Heads entraron al estudio a grabar su primer álbum, un disco que publicaría Shire Records en septiembre de aquel mismo año con el nombre de Talking Heads Saspi Saspi, un álbum que pilló a la mayoría de los críticos con el pie cambiado, ya que lo que el grupo ofrecía no tenía nada que ver con las modas del rock ni con los espasmos violentos del punk. Como dijo uno de ellos, el prestigioso Robert Christgau, lo que hacían Byrne y los suyos era racionalizar la rabia. Donde el punk arremetía contra el pasado, Talking Heads lo abrazaban con una actitud que no sabemos dónde ponía la frontera entre la reverencia y la ironía. Su disco de 1977 se abre con un UO Love Comes to Town en Tondo Bonalén, un tema que marca la senda que ha de seguir los siguientes. La música pop de los 60 se combina con ritmos caribeños, bajos hiperactivos, guitarras entrecortadas a lo Bob Diddley, retazos de rock arc más elegante y menos enrevesado. Un desafío para quien intentara catalogarles. Algo que muchas veces se vuelve en contra de los propios artistas. No fue el caso, ya que con los singles Pull It Up y sobre todo Psycho Killer consiguieron sonar en las radios de medio mundo, empezando como un experimento sonoro y artístico con el que compartieron espacio con otras bandas como Contortions o Trovin Grizzler. Tuvieron el talento, la suerte o ambas cosas de que su propuesta se reveló como la más popular y comercialmente exitosa, aunque su presencia en listas de momento fue casi testimonial. Psycho Killer, por cierto, no se libró de la controversia. Cuando se publicó el disco, apenas hacía un par de meses que habían detenido al infame hijo de Sam, el asesino en serie que había aterrizado en Nueva York durante casi un año. Cuando la estela de su debut todavía no se había desvanecido, Talking Heads ya estaban preparando un nuevo trabajo.
Su propuesta artística era perfecta para colaborar con otro experimentador y explotador nato, Brian Eno. El productor había sido miembro de Roxy Music, un grupo con el que pudo, durante un breve tiempo, dar rienda suelta a sus inquietudes vanguardistas. En More Song About Building and Food, podría decirse que se consolida el estilo de los Talking Heads, o de Bigarren Disco, que pronto se convertiría en una de las grandes bandas de los 80. Ritmos marcados, trazas de música de fuera de ámbito anglosajón, conversión del pop experimental en algo divertido y que se pudiese bailar, y todo ello sin dejar de resultar desafiantes, adelantados a su tiempo y sarcásticos. Un estilo que no era estrictamente particular, puesto que otras bandas como Wire, Gain of Four o Peel se movían en coordenadas similares. Sin embargo, una vez más, fueron Talking Heads las que dieron ese paso adelante que otros tantos no pudieron. En ciertos casos, tal vez no quisieron acometer. 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

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Originalmente escrita e interpretada como una balada, Psycho Killer se convirtió en lo que All Music llama una canción engañosamente funky, con un ritmo insistente y una de las líneas de bajo más memorables del rock and roll. Psycho Killer, Billboard listetako eun kanta onenetan 92. postun da. 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Aurten, 2005 ekainan bostin, Talking Heads lanzó un videoclip de la canción para celebrar el 50 aniversario de la banda. El vídeo está protagonizado por la actriz Saoirse Ronan y fue dirigido por Mike Mills. Alejándose de una interpretación más literal de la letra, muestra la vida de la protagonista a lo largo de 13 días, durante los cuales experimenta distintas emociones en situaciones e interacciones que se repiten constantemente. Va Veraukanti Epinikorou. Psycho Killer.

Psycho Killer bai, ez da? 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On, 50 urte, una banda emergente en la escena neoyorquina del CBG se presentó por primera vez abriendo para los Ramones. Aquella noche del 5 de junio del 75, lehen toki batzutan 54 zala irakurri dugu, en un espacio que olía a cerveza, sudor y nacimiento artístico, David Byrne y los Talking Heads entonaron por primera vez en vivo una canción que aún hoy inquieta, fascina, sacude. Psycho Killer es más que un tema, es un susurro de ansiedad postmoderna, una pulsación rítmica en alienación urbana. Medio siglo después, aún nos mira fijo a través del espejo, para conmemorar esa primera presentación. Talking Heads ha decidido hacer lo que mejor sabe, reinventarse. Lo ha hecho reestrenando el clásico con su primer videoclip oficial, dirigido por Mike Mills y protagonizado por Saoirse Ronan. No se trata de un homenaje literal a la violencia o al crimen, es algo más íntimo, más aterrador. Este es el colapso mental como rutina, la vida como una serie de días repetidos donde la cortura empieza a deshilacharse en los márgenes del tedio. 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

Bueno, arratsaldeon, una semana más aquí en las ondas de la Eguzki Irratia, en la 107.0 en Iruña, 91.0 en Iruñería y all around the world en eguzki.eus. Bueno, primero a todo comentar, como habréis notado, otra semana más aquí sin el compañero Johnny. Me cago en Dios, Johnny, más vale que no cobramos un duro, porque si no, ibas a cobrar aún menos aún. Y nada, pues una pena la verdad. Como repito, todo este año está siendo muy, muy difícil quedar con Johnny. Pero bueno, hoy teníamos un programa preparado con Amets. Pero, bueno, hoy aclarar que es lunes 28 de abril de 2025. Hace unas horas ha habido un apagón tremendo a nivel, pues, peninsular. Quiero, bueno, tampoco quiero hablar mucho porque mucho tema de bulos, pero bueno, en ciertos países europeos, en varios países europeos parece que se ha notado, por lo menos en el Estado español y en Portugal. Ha sido bastante fuerte. Bueno, ahora estamos recuperando un poco la normalidad. Esperemos que no se caiga esto aquí en medio de la horita que vamos a grabar. Y nada, que mañana lo tengáis bien fresh. Y bueno, pues eso, pues a raíz de lo que ha pasado hoy, pues hay muchas cosas que se han caído y el programa con Amets pues también se ha caído. Así que otra vez a improvisar total el programa. Pero bueno, no pasa nada, tengo aquí la página del Bandcamp abierta. Voy a ir curioseando, pondré alguna cosita que no conozca. En plan, vamos a jugarnos un poquito también. Pero bueno, de momento vamos a ir con el siguiente tema de la tarde. Que es un tema de Iron Doves, Queen Omega y Matic Horns. Es un tema del álbum Tough Like Iron. Y bueno, pues nada, suena de esta manera.

0: Bueno, pues ahí estaba el primer tema de la tarde. Como decimos, un tema de Queen Omega, Matic Horns y Iron Duff del álbum Tough Like Iron. Vamos con lo siguiente de la tarde. Voy a poner un tema de Green Duff. Es una peñita de... me sale aquí que es de Londres, pero yo pensaba que era de Portugal, así que tampoco me voy a arriesgar a decirlo, pero yo tenía en mente grande en Portugal, así que bueno. El caso es que hacen una movida bien, bien chula que vamos a poner, y este es un tema que hace tiempo que no escucho, pero lo tengo aquí guardadito desde hace tiempo, y se llama Police Brutality.
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Bueno, pues ahí estaba Police Brutality de Grenadab. Y ahora vamos a escuchar un temardo. He estado curioseando un poquito por aquí por el Bandcamp de del coleguita Ahmed. Y vamos a poner, por ejemplo, un tema de Pablo Moses, totalmente improvisado, que se llama Murder Remix, se llama el álbum. Y vamos a poner, pues venga, el primero, Murder, así que a ver cómo suena. Te lo agradezco, Ahmed, por poder escuchar de vez en cuando pues un poquito de tu música para que me saque el aprieto. Así que vamos a escuchar este Murder de Pablo Moses. Murder Remix.

Bueno, pues ahí está Mar del Remix de Pablo Moses, que sepáis que lo tenéis ahí va la DAF, o sea, el segundo remix en Bandcamp totalmente gratuito. Sabes que hay algunos temas que cuestan algo dinero y otros que son gratuitos, y esto es de The Limited Sounds. Y tengo aquí uno de los temas que me apetecía mucho poner, tema que compré hace tiempo y he tenido problemas para ponerlo porque no había reproductor del ordenador. Pues esto, la verdad que el día de hoy está siendo un poco, se está cayendo todo, la luz, los servidores, se cae, los reproductores, se cae todo. Pero bueno, estaba intentando hacer alguna chama y creo que lo tengo aquí para escuchar porque me apetece ponerlo con buena calidad. Así que a ver si suena bien. Vamos allá, a ver si hay suerte y quiere funcionar el ordenador que traigo yo. Así que esto es InfoWars Roots Inspiration.

Bueno, pues ahí estaba Roots Inspirations de Fellow Dread y Infowars. Y bueno, esto es la DAF. Es una de fondo. Pero vamos a cambiar de temita y vamos a poner un tema de una peñita de Chipre que se llama Dubophonic Records. El álbum se llama Warning Micronomate Remix. Hay perfecta pronunciación. Y bueno, vamos con el tema. Y a ver qué os parece, ¿vale? Así que Warning de Munai Kai Duff Mitch Micronomate. Menudos títulos tienen a veces las canciones. Así que bueno, vamos con ello. Run it.

Warning de Micromade, o sea, de Kaidav y Micronomade Remix, sonando aquí en la Igus, que relativamente en este día un poquito complicado, estemos teniendo algún problema para grabar tras el apagón. Pero bueno, esto sigue en marcha, esto no para. 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Y nada, vamos a ir con el siguiente tema de la tarde, que es un tema de Aeration Stepas, del tema In the Dove Arena, y el tema se llama TikTok, así que run it. Run it, que no quiere run it, porque ya digo, estaba viendo algunas cosas funcionan, algunas cosas están ahí por funcionar, y esto no sé por qué no está funcionando. Vamos a poner otro tema de otro lado, del otro ordenador, y ya está. Así que vamos a darle a, venga, No More de Yorick y Mount Akashi. De Duftec Astronauts desde Bélgica. Así que venga, run it. Esperemos que así.

Bueno, pues ahora se viene un temita de gente de aquí cerca, de Burdeos, se llaman Uzi Hi-Fi, y este tema se llama Skunk in the Forest.

Pero bueno, pues esto es Skunk in the Forest de Uzi Hi-Fi, nuestras coleguitas de Burdeos, aquí cerquita. Y bueno, vamos con el siguiente tema de la tarde. Esto es High Grade y Prince Fatty Mix de Gentleman's Tap Club. Y nada, gente de Londres, así que apoyo. Venga, vamos con ello. Run it.

Bueno, pues vamos con el siguiente temardo de la tarde. Quiero decir que todos estos temas los estoy cogiendo del perfil del Badcamp de Ahmed, porque me ha pillado a mí el toro y estamos con el internet un poquito flojetes de momento aquí en el busque, así que no puedo hacer ni preescucha ni nada. Estoy tirando todos los temas pues sin escuchar, porque no tengo más posibilidades. En fin, siguiente tema, es que gracias a mí, la verdad, por tener tan buena música en tu perfil. El siguiente tema se llama A New Era, que es de un montón de peña, de Zulu Vibes, de Cubics, de Group Pope, de Ben Ja, de Art X, Crucial Rob, Macadred, vamos, que está ahí toda la banda metida. Y bueno, el tema se llama Live Hemp, con Group Pope y con Ben Ja, así que vamos a darle cañita. Venga. Running.

Pues ahí estaba A New Era de Zulu Vibes. Bueno, no, perdona, era de Guru Pop y Ben Ya. Y vamos con el siguiente, que es de Art X y Sunrise. Bueno,

Ahí está esa melódica rica, qué bien suena. Vamos con lo siguiente de la tarde. Esto es Jungle's March, de Gorgon, con Fazal Prendergast desde Estrasburgo, Francia. Así que, Rani Tunayo, venga, vamos a darle caña.

Bueno, pues vamos a seguir, que ya quedan solamente 12 minutitos para que acabe esta complicada tarde de radio. Así que vamos a poner lo siguiente, que es Unity de Archive Records. El tema se llama, bueno, el tema se llama Alpine Dub, y bueno, consta de 15 temas, y vamos a poner el tema de este peruano, African Revolution. Así que, right.

Fau, qué temazo de Archive Records. Vamos con el siguiente tema del álbum. Venga, vamos a darle caña. Esto es The Sim y se llama Landslide.

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0: Arratsaldeon guztioi, bienvenidas a Borbor, bienvenidas a este viaje que sabéis que parte desde los estudios de Eguzki Irratia. Estamos en la Plaza Navarrería, en el corazón de Iruña, y desde aquí vamos a partir para explorar los límites de los géneros, de los estilos y al final para coleccionar un popurrí de sonidos que sabéis que englobamos dentro de la etiqueta de vanguardia. Durante estas dos horas vamos a cambiar muchas cosas, vamos a pasar por un montón de estados anímicos diferentes, pero como siempre contamos con la producción, la voz, el oído, sobre todo el corazón de Carlos González, maestro Chester. ¿Qué tal? Muy buenas.
1: Muy buenas tardes a todas y todos. Muy buenas, Nacho. Un viernes más, ya nos quedan poquitos por aquí en esta temporada. Edición 268. Que bueno, vamos. No íbamos a llegar a 70, creo. Igual sí, quién sabe. Estaba mirando las noticias y tú te acuerdas que hace unos años, hace un par de años, en el primavera en Madrid, la lluvia la lió gorda.
0: Sí, bueno, la lió.
1: Pues ayer en Barcelona otra igual. O sea, me río, es mal, ¿eh? Es mal porque ayer iban a tocar artistas como Massive Attack y no tocaron. O sea, tienen un buen lío y supongo que no lloverá por allá, por aquellas tierras. Pero ayer fue bonito. Y digo, porque al final Massive Attack es una de esas bandas que suelen sonar por ahí cuando hacen cosas nuevas, ¿no? Y ayer no pudieron tocar. Así que es cierto que luego sí que se sigue desarrollando el festival hasta el cierre, pero los... Es que debió haber un día bonito. Los escenarios grandes no se pudieron hacer los bolos grandes no se pudieron dar. Bueno, sin más, que estaba mirándolo en las noticias.
0: Sí, ¿no? Y si solo ha pasado eso, quiero decir, recuerdo aquel Festimaz, creo que era, igual me estoy equivocando, ¿no? Igual que Festimaz, en el que algún concierto se retrasó más de la cuenta y acabó siendo aquello.
1: Es que en esto también podía haber llegado algo así, porque realmente no había comunicación absolutamente de si se iban a hacer o no se iban a hacer los directos. O sea, de hecho, en algún post decía: estáis haciendo un remember del Festimaz. No llegó aquello, pero sí.
0: Recuerdo que después de aquella batalla campal en aquel Festimaz, cuando todo estaba absolutamente arrasado, comenzaba Prodigy, quizá el concierto perfecto para ver a Prodigy, ¿no? Ese es el escenario perfecto, cuando todo está arrasado, aparecían ellos. Otro sitio donde agarrarse cuando todo está arrasado, al menos a mí me pasa, esa música de gente como Federico Durán, con el que vamos a empezar este repaso a las novedades.
1: Efectivamente, uno de esos grandes artistas del ambient, La Manzana Mágica, presenta este pasado mes de mayo. Y nada, pues una serie de 12 tracks reducidos al mínimo de elementos para sacar el máximo. Dicen muchas veces que el menos es más, así que este es un ejemplo perfecto. Este track se llama Hollin 1960 y es el track con el que cierra el trabajo.
0: Y además de ser el punto de partida de este

0: Esta es la sutileza con el que culmina el trabajo de Federico Durand.
1: Sí, la verdad que es una pasada, es minimalista y la verdad que da gusto empezar así en un programa.
0: También en ese terreno de mínimos elementos encontramos el poema 1 de Ana Roxanne, este trabajo de 9 cortes con la voz como absoluta protagonista, con la narración como absoluta protagonista, apenas unas líneas de piano, apenas unas líneas de bajo, todo pensado para elevar la narración a su máxima expresión. Vamos a escuchar el segundo de los cortes, esta Nana en la bemol menor, de los 9 que forman parte este poema 1 de Ana

0: otra de las muestras, como decíamos antes, que a veces, muchas veces, menos es más, una narración, una voz apoyada apenas en unas líneas de piano y unos bajos que acentúan las percusiones vocales y poquito más para hacer esta maravilla que hemos escuchado y que solo es una parte de los 9 cortes de un trabajo maravilloso como es este poema 1 de Ana Roxanne.
1: Sí, la verdad es que los trabajos de Ana Roxanne molan mucho por toda su sutileza que tiene en su forma de cantar, es una pasada.
0: Y continuamos con dos que seguimos mucho, cada uno en su lugar, y que se juntan, como son Aero Bain y Taylor Dufy.
1: Sí, sí, un Aero Bain alemán que se acerca al ambient y al EDM, y un Taylor Dufy estadounidense, ha publicado por Rester Notor, por 12K, pues, dos grandes figuras que, bueno, pues eso, como tú decías, se juntan, firman o publican ENTH, ENTH, un trabajo que sale por Lapso, otro de esos sellos al que seguimos mucho más. Este sello tiene la peculiaridad de que en la portada, en los covers de los discos, siempre tiene como en un lado, son como texturas, imágenes y tal, pero en un lado tiene como la textura del próximo, de la próxima referencia. Si tú te fijas en la anterior, es el cover. Y eso mola, porque hace como que te da esa cierta continuidad entre sus referencias. Bueno, el caso es que estos dos pedazos de artistas se han juntado y publican este trabajo por Labs, que ha sido publicado hace unas semanas.
0: Pues este Enz abre con Ter, que es lo que estáis escuchando.

0: otro trabajo de esos que se han publicado en las últimas semanas, otro trabajo realmente especial que nos presenta Solid City.
1: Se trabajo entre el ambient, la música experimental, un poco la clásica moderna. Bueno, Solid City presenta, como tú dices, Poetics of a New State. Se junta con artistas que tocan violín, viola, chelos, guitarras. Y entre todos, bueno, los nombres los voy a decir porque están en, pues no sé, no los diría bien, pero bueno, la nota de prensa, están todos los créditos. Y nada, pues se junta para hacer un trabajo de 12 tracks que suena pues como esto que habéis escuchado, entre la clásica moderna, el ambiente, el experimental. Pues un trabajo súper, súper bonito.
0: Sí, sí, suena súper especial. Vamos a cambiar de nombre, vamos a volver a hablar de Chris Clark, que si os acordáis, allá ya en noviembre, no ha llovido desde entonces, presentaba nuevo largo, aquel Steep Steams. Desde entonces ha habido como dos actualizaciones, digamos, del trabajo en forma de dos EPs, formados por 4, 5, 6, 7 cortes cada uno de los dos trabajos. Uno se publicó el pasado mes de marzo y otro el pasado mes de mayo, el Modal Steams y el Open End Steams, que son versiones, o versiones no, sino ampliaciones, digamos, del concepto que trabajaba en aquel Steams de noviembre, que como decíamos, del pasado año 2025. Pues vamos a escuchar uno de los cortes que forman parte del EP de marzo. Esto se llama Ozympic Modal, forma parte del Modal Steams. Él es Chris Clark.

0: es Chris Clark, uno de esos artistas que tiene el oficio más que aprendido, uno de esas... esos artistas que saben lo que hacen, que saben sonar increíblemente bien, todo siempre está donde tiene que estar, todo suena como tiene que sonar, y cuando consigue momentos de inspiración, tocas el cielo, pero todo por defecto ya suena espectacularmente bien, ¿no? Y el rango está ahí entre las buenas canciones y ya las obras maestras, y ahí se mueve el bueno de Chris Clark, y como decimos, dos EPs para elevar ese Steams de noviembre, dos trabajos que tenéis mucho por escuchar.
1: Sí, ya Clark, recuerdo haberle visto hace un par de años en el Festival Mira, y la verdad que me gustó mucho su propuesta, la verdad.
0: Lleva un montón de años,
1: suena,
0: además.
1: Suena, vamos, en directo suena como quiere.
0: Esto salía por Rugel Truth, que es el sello de Clark, súper ligado a Warp durante un montón de años.
1: Como no puede ser de otra forma. Bueno, esto que está comenzando a sonar es el adelanto de lo que será el próximo trabajo, que saldrá en julio, del dúo Siu Siu. Esto se llamará Eraset Head y viene, hace referencia a la película de David Lynch con el mismo nombre, y es como una banda sonora que han reinterpretado ellos, o que se han creado con diferentes grabaciones. Bueno, no, realmente no sabemos mucho más que esto, porque, o sea, no hemos podido escuchar más. Esto es lo único que de momento se puede escuchar. Pero bueno, seguro que la atmósfera onírica y, que es habitual en este director, pues lo tendremos en el trabajo, que parece ser que igual también va con la se reproducirá en directo con la película, o se, bueno, no sé, ya lo iremos descubriendo a medida que se vayan desarrollando los acontecimientos.
0: Todavía tendremos que esperar, como decías, hasta julio, pero podemos escuchar este Inhemen, cierre de lo nuevo de Siu Siu.

0: ya que llevamos tiempo, yo creo, sin ponerle por aquí. Mira que lleva tiempo sin presentar trabajo, pero tiene una voz absolutamente inconfundible, Tricky.
1: Sí, sí, creo que hacían como 6 años que no publicaba un disco con su AK, con Tricky, creo, no sé si con el otro proyecto que tiene ha publicado algo, pero bueno. 6 años, así que hace tiempo desde la última. Entonces esto, bueno, que acabamos de escuchar, es un adelanto del segundo, creo, el segundo adelanto de lo que será su próximo trabajo que lo publicarán, no sé si, ¿cuándo será? ¿En julio? ¿En agosto? En julio, mediados de julio. Pues eso, segundo adelanto de lo que podemos escuchar, no podemos escuchar nada más, serán 14 tracks. El disco se llama Different When Is Silence, When It's Silence. Y bueno, pues eso, siempre Tricky.
0: Sí, sí, qué profundidad, madre mía. Y vamos con gente que lo hace todo bien. En este caso estamos hablando de Balmat, que sigue publicando cosas interesantes, cosas especiales, como es lo nuevo del Lawrence Pike.
1: Possible Utopias for Jazz Quintet, es como se llama este trabajo, que según podemos leer en la nota de prensa sigue un poco el concepto de Jan Lek de ese trabajo con, no recuerdo cómo se llamaba, lo he leído hace un momento y no me acuerdo
0: de los loop de jazz, ¿no?
1: Exactamente, pues sigue un poco el mismo concepto. Habla de un jazz quinteto, pero el jazz quinteto no existe en ningún momento, es él con el ordenador haciendo, bueno, pues ampliando y modificando los sonidos. Y este es uno de los tracks que nos encontramos en el álbum, que toca el jazz, toca la electrónica, toca el ambient. Es un poco hacia donde está derivando, ha derivado el sello Balmat, lo cual mola mucho.
0: Sí, sí.
1: Y este es el tercero de los tracks, 500 Bad Getaway, que muchos nos hemos encontrado cuando navegamos por internet.

0: otro trabajo realmente, realmente especial este que vuelve a publicar Balmat. Gran trabajo otra vez de Lawrence Pike, un habitual por aquí.
1: Sí, sí, la verdad es que... Que mola mucho el álbum de Balmat. Y que bueno, que no nos dará tiempo, pero ya tiene un nuevo trabajo, que una nueva referencia anunciada que publicarán en julio.
0: Estaba pensando que perfectamente podíamos estar en el Club de la Serpiente justo ahora, porque nombres como el de Lawrence Pike a veces han entrado, nombres como el de Gigi Machine, que es el artista que estamos escuchando ahora mismo, también han entrado alguna vez, han entrado en ese club, que ya sabéis que solemos entrar en los terrenos cercanos al jazz. Y es que yo, si no me equivoco, el último trabajo, el Bain, que publicaba Gigi Machine, bebía muchísimo del jazz. Y en este caso, en este nuevo trabajo, Movement, es como se llama, también sigue siendo así. Quizá el ambient cobra como más protagonismo a lo largo de los ocho cortes, pero hay algo por ahí que... Estáis escuchando que hay algo por ahí que nos lleva también a esos terrenos, y en un sitio donde nos sentimos muy, muy a gusto en ese punto, ¿no? Entre el ambiente, el jazz, esas percusiones que estamos escuchando sutiles. Y la verdad es que un disco realmente especial también. Hoy es la palabra, yo creo, que más he repetido, porque es un poco lo que une, ¿no? Todo lo que estamos haciendo. Cosas que suenan diferentes, que suenan especiales. Bueno, pues esto se llama Movement, como decimos, nuevo trabajo de Gigi Machine. Este es el segundo de los nueve cortes, podéis escuchar, esto se llama Loose.

0: Es el primer recopilatorio de este tipo que nos presenta el sello Cool Blow, el sello londinense en el que se publica este recopilatorio llamado Documents of Different Reality. Bueno, se publicará porque todavía hay que esperar hasta finales de este mes de junio para poder escucharlo por completo, pero sí que nos suele dar una perspectiva muy interesante de todo lo que toca. En este caso, y como suele ser habitual, viaja hacia la época de los 90 para mostrar un tecno incipiente, un tecno que se transforma, que va bebiendo diferentes sitios y que nos da momentos muy diferentes y que evoluciona hacia diferentes sitios, ¿no? Todo temas inéditos como esto, que es lo único que podemos escuchar hasta ahora de 2001 y Sandy Hanner. Por aquí está Permutation, por aquí está Estasis, por ahí está CIM y un largo etcétera, hasta los 8 cortes que estamos deseando escuchar ya. Esto lo firma Supa.
1: Esto es una... es una pasada. Sapa firma Girls on Tour, nuevo EP de un artista que, bueno, este EP, posiblemente el dub techno, el deep techno experimental y tal, un poco diferente a lo que ha publicado hasta ahora. De hecho, tengo en la cabeza el disco, un disco que tiene publicado por Astral Industries, que es puramente ambient. Es que, bueno, pues aquí se va un poco más hacia la pista, pero bueno, tiene esa, ese aura deep y dub que mola mucho. Como decía, Girls on Tour es como se llama el EP, son 4 tracks. Mokira Ultra Dub es como se llama esto que está sonando, que es una super deep.

0: Bueno, el corte es bastante más largo, hemos puesto un extracto, pero vamos, nos podíamos quedar a dormir o a vivir ahí.
1: Sí, sí.
0: Espectacular ese Mokira Ultra Dub, que es lo que estabais escuchando. Y vamos a descubrir el último trabajo que ha publicado Max Cooper. Se llama Feeling is Structure. Es un trabajo que reflexiona sobre la arquitectura, el arte, las maneras de representar el alma humana por parte del arte, los edificios brutalistas. Todo esto en el contexto de que esto es un trabajo, esto es una que se hizo para el Royal Albert Hall de Londres, un trabajo que es un espectáculo audiovisual y que a raíz de pues esa relación con los elementos arquitectónicos, de esa relación con las obras artísticas, pues fue fluyendo esto que estáis escuchando. Al final, 10 cortes que suenan maravillosos, como este Four Tones Reflected, el octavo de los 10 cortes de esto nuevo de Max Cooper.